0: Periodo de su padre, el expresidente Andrés Manuel López Obrador. Lo cierto es que hasta el momento no hay una acusación por parte de la autoridad de Estados Unidos en contra de Andrés López Beltrán, pero el haberle quitado la visa podría enmarcarse en esta decisión estadounidense de retirar visas a personas que ellos sospechan pudieran tener algún tipo de actividad ilegal. El miércoles pasado, en una entrevista con sus simpatizantes, o sea, con estos que dicen que son periodistas, pero realmente son lambiscones, Andrés López Beltrán rechazó que esté relacionado con el crimen organizado y dijo que hasta el momento quien lo acusa no ha presentado una sola prueba de lo que dicen. Eso es lo que dijo el miércoles pasado.
1: Dijeron que por el huachicol, al cual no pertenezco y no tengo nada que ver, que el huachicol me había dado ganancias por 55 mil millones de dólares. Un billón de pesos. La mitad de la fortuna de Carlos Slim. Sí. Bueno, y las pruebas.
2: Sí, caray, no.
1: O sea, ¿se vale mentir así? ¿Se vale? Pues eso es lo que hacen.
2: Claro.
1: A eso se dedican y por eso cobran a quienes les pagan. Pues es una vergüenza. Imagínense, un billón de pesos. ¿Dónde se puede esconder ese dinero?
2: Claro, sí, no, es algo...
1: Estaría yo aquí en Tabasco, trabajando casa por casa, repartiendo el Regeneración, con un billón de pesos atrás, respaldándome. Es una locura y sí, es una calumnia.
2: Claro, sí.
1: Una gran mentira. Pero a eso se dedica.
0: En una entrevista, como le digo, con sus simpatizantes, el futuro candidato de Morena, porque no tengo duda que va a ser candidato a una diputación federal por Tabasco, dijo que los ataques en su contra tienen el verdadero objetivo de manchar el legado de su padre, el expresidente Andrés Manuel López Obrador. Escuchemos nuevamente sus declaraciones el pasado miércoles.
1: No estoy relacionado con ninguna actividad delictiva. Y ahí, pues, el primer juez es la conciencia. Yo estoy muy tranquilo sabiendo que no estoy involucrado en nada de eso. Sin embargo, pues mentira que no mancha tizna. Y ellos creen que en base a la repetición de una mentira van a manchar una imagen. Y no peco de ególatra en esto. No es por mí. No es conmigo el problema. El problema es con Andrés Manuel López Obrador y con el movimiento que le encabeza. Ellos quieren manchar esa imagen. Andrés Manuel López Obrador se presentó como una opción honesta, honestidad valiente. Quieren manchar esa honestidad. Él se presentó como la propuesta de austeridad republicana. Quieren manchar la imagen de austeridad.
0: Oiga, y aquí me llama la atención, ¿no saldrá López Obrador a decir algo, a decirle algo al presidente Donald Trump? Híjole, esto sí es una provocación importante y veremos si el expresidente se queda callado o habla. El segundo tema de reflexión de esta tarde, la presidenta Claudia Sheinbaum calificó la decisión del gobierno de los Estados Unidos del retiro de la visa de Andrés López Beltrán como una decisión política. La mandataria dijo que el retiro de visas a mexicanos por parte de los Estados Unidos tiene una intención política porque no se aplica de igual manera en otras naciones. Escuchemos a la presidenta.
3: Esta cancelación de visas que han hecho, ellos le llaman a personas políticamente expuestas, tiene un sentido político, esencialmente. Porque no es parejo a todos los países. Si su sentido fuera relacionado con delincuencia o con alguna prueba de algún tema relacionado con la entrada de un ciudadano a Estados Unidos. Esa es mi opinión. Podemos hacer una revisión de qué ocurre en otros países de América Latina y qué ocurre en nuestro país.
0: La presidenta acusó a Estados Unidos de tener una intención injerencista en México, pero dijo que siempre se va a defender la soberanía nacional. Escuchemos nuevamente a la presidenta.
3: Y esto es un sentido de injerencia en la política mexicana. Esa es mi opinión. Porque no veo yo otra razón.
0: Desde Palacio Nacional, en su conferencia de prensa mañanera, la presidenta de México dijo que la decisión de Estados Unidos de retirar visas a integrantes de Morena le ayuda a la derecha mexicana, que ha caracterizado su accionar por ser entreguista con la Unión Americana. La presidenta dijo que el reconocimiento del pueblo mexicano se basa en las acciones que se toman a favor del pueblo y no en visas. Escuchemos nuevamente a la presidenta.
3: ¿Y lo usa quién? Pues la derecha mexicana, que cada vez es más entreguista a los Estados Unidos. México tiene una larga historia de defensa de la soberanía, larga, desde la independencia. Hay que recordar, no solo de Estados Unidos, que México inicia su independencia en 1810, viene la consumación en 1821, pero España no reconoce la independencia hasta 1836. Y en el momento en que España reconoce la independencia de México, en ese momento viene de muchos países, de Francia, con la guerra de los pasteles.
0: Y el tercer tema de reflexión de esta tarde, la consejera jurídica de la presidencia, Luisa María Alcalde, rechazó que el gobierno tenga una lista negra para atacar a periodistas, medios y figuras públicas por sus críticas al gobierno. ¿Se acuerda usted que el miércoles por la noche, en su conferencia de prensa en Palacio Nacional, utilizando recursos públicos que le denomina derecho de réplica, presentó una lista con colegas, con medios y con opinadores, en los que, según Luisa María Alcalde, es toda una estructura financiada para atacar al gobierno? Y esto fue calificado por los sectores de oposición, pues obviamente, como una lista negra que han seguido los regímenes autoritarios y algunos de ellos dictatoriales y hasta asesinos. La expresidenta de Morena dijo que solo se presentó un esquema financiado de manera turbia para exagerar críticas en contra de las decisiones de gobierno que no representan a la sociedad mexicana.
4: He visto algunas reacciones al programa de ayer de Derecho de Réplica. Hay quienes hablan incluso de que presenté una supuesta lista de periodistas enemigas del gobierno. No es el caso. Lo que presentamos fue un análisis sobre cómo funciona un ecosistema digital de amplificación artificial de tendencias y quiénes aparecen en este ecosistema. Una noticia, una opinión o una publicación se puede emitir por un periodista, medio o político. Eso no significa que esa persona o ese medio forme parte de ninguna operación. Lo que ocurre después es lo relevante. Otras cuentas anónimas, que hemos denominado trolls, retoman el contenido de estos medios o políticos, lo replican, lo conectan con una narrativa coordinada para posicionar tendencias. Y finalmente, una enorme red digital de más de 500,000 de bots en distintos países del mundo lo amplifican hasta convertirlo artificialmente en una conversación de millones de publicaciones. Vamos a ver aquí un ejemplo, pero hay muchos. Aquí está el medio, la noticia, primera plana, se retoma por este troll, se editorializa y luego explota a través de los bots. Esto es precisamente lo que estamos estudiando. No hay listas negras, ni decimos que los medios estén financiando bots o trolls. Lo que aseguramos es que hay gente que sí está financiando, y es evidente. Y la gente tiene derecho a saber este tipo de fenómenos.
0: Esta mañana la presidenta Claudia Sheinbaum rechazó que exista una lista del gobierno para censurar periodistas y aseguró que solo se mostró un mecanismo preparado para atacar al gobierno. Escuchemos a la presidenta.
3: Nunca dijo usted la lista de quién sabe qué. No, no, pero ya todos, la lista de Sheinbaum. Sí, la mayor libertad de expresión de la historia. ¿A quién se le censura? Pregunto, ¿a quién? A nadie. Entonces ahora se van a dejar venir, seguro, ahí se los aviso. Ah, de que le quitaron la visa al hijo del presidente López Obrador. ¡Ah, escándalo mundial! Entonces, respecto a Estados Unidos, lo único que pedimos es respeto. Nosotros no opinamos de su elección. Es una decisión del pueblo de Estados Unidos. Pero también en la política mexicana, quien decide es el pueblo de México. No tiene por qué haber injerencia de ningún país, de ninguno.
0: En tanto, las personas señaladas acusaron al gobierno federal de querer seguir el ejemplo de regímenes dictatoriales como los aplicados por José Stalin o el propio Hitler. El coordinador de los diputados del PRI, Rubén Moreira, incluido en la lista de Luisa María Alcalde, dijo que es lógico que él sea un opositor, porque denuncia las mentiras que dice el gobierno de la Cuarta Transformación. Escuchemos al coordinador de los diputados del PRI, Rubén Moreira.
5: Estar en las listas de opositores del gobierno es motivo de orgullo, porque yo no estoy de acuerdo con el sistema de salud que hoy tenemos. Es pésimo. No es Dinamarca, como dijo López Obrador, porque las carreteras están deshechas, porque el dinero se va a un tren que no tiene pasajeros, a un aeropuerto que le faltan pasajeros, a una refinería que no refina, o a un tren que se descarrila un día sí y un día también. Por eso soy opositor. Pero ese es un derecho que tengo y que está en la Constitución. Las listas que hoy realiza el gobierno son elaboradas por los sistemas de inteligencia de este país, que no persigue a los narcotraficantes. Y son difundidas desde Palacio Nacional por quien tiene la obligación de defender los intereses jurídicos de México. Es la persona que ustedes vieron en el video. En lugar de estar preocupada por los derechos humanos, por redactar buenas iniciativas de ley, por defender a los mexicanos en el extranjero, saca listas de opositores e incita a la población a agredirlos. Eso no está bien.
0: Y así, las tres reflexiones en esta segunda emisión de Informativo NTR.
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1: Y le agradezco muchísimo al doctor Lorenzo Córdoba, investigador del Instituto de Investigaciones Jurídicas de la UNAM, ex consejero presidente del Instituto Nacional Electoral. Y ahora, Lorenzo, te saludo con mucho gusto y ahora formas parte de todo, pues una cofradía de oposición que está interesada en tirar el régimen de la Cuarta Transformación, según la consejera jurídica de la presidencia, Luisa María Alcalde. Lorenzo, te saludo con muchísimo gusto.
2: Gracias, Alberto, un gusto saludarte desde la enésima lista en la que desde el gobierno me colocan.
1: Pero el asunto es que a lo mejor da risa porque siempre has tenido una actividad pues de análisis de los sistemas democráticos. De hecho, das clase de derecho electoral en la Universidad Nacional Autónoma de México, pero la preocupación es que hay antecedentes históricos de que cuando un gobierno elabora listas de opositores, pues ya es una señal de que está a punto de tener actividades coercitivas en contra de los principales derechos ciudadanos, ¿no?
2: Absolutamente. De hecho, ya ha venido ocurriendo. Yo he padecido, pues desde estos gobiernos de la sedicente Cuarta Transformación, pues una especie de persecución desde hace ya tiempo. Acuérdate el episodio aquel de que me pusieron junto, hablando de fascismos, junto a Hitler y al genocidio de Ruanda y demás en los libros de texto gratuito, que afortunadamente, con un amparo, cuando los amparos funcionaban para protegerse del poder, pues tuvieron que bajarme. Mira, es muy preocupante, Alberto. Es muy curioso cómo la vida da vueltas, ¿no? Hace unos años, ahora se circulaba ha vuelto a poner en circulación unas declaraciones de la hoy presidenta Sheinbaum cuando decía que las listas eran propias del macartismo, del fascismo y del nazismo. Coincido con ella, con sus dichos de hace 5 años. La paradoja peligrosa, pero paradoja, es que ahora es su gobierno el que hace estas listas. Y pensar que la consejera jurídica aparece en un espacio como el del ese que se inventaron de derecho de réplica, o no sé cómo lo llaman, con todo el aparato del propio gobierno, y que la presidenta no supiera lo que iba a ocurrir ahí, pues se preocupa, uno, porque la presidenta no lo sepa, o dos, porque nos está mintiendo. Entonces, claro que el gobierno hace listas, pero no es la primera vez que las hace. Ya López Obrador, con esta lógica autoritaria que ha caracterizado los últimos 2 sexenios, pues hacía listas, ¿no?, señalando a los opositores. Ahora llama la atención, por cierto, que la consejera jurídica en estas listas pone también las cuentas de tweet de todos los o de X, ¿no?, de todos los que están señalados ahí en su fantasiosa construcción de un complot de la ultraderecha internacional que quiere derrocar al régimen progresista del que ella forma parte, ¿no? Insisto, y bromas aparte, hay que tomarlo también con un pisco de sal, porque si no, esto sí es realmente y como debe de ser, es realmente grave. Pero ¿para qué pusieron las listas, las cuentas de Twitter? Pues es claro, mira, si hay un aparato, y esto lo he mostrado también, lo demostró con mucha claridad Sigma Lab, este espacio de análisis de las redes sociales que condujo durante, que fundó y durante mucho tiempo condujo la tristemente desaparecida doctora Rosana Reguillo en la universidad, en el ITESO, en el Instituto Tecnológico del Occidente, en Guadalajara, que demostró durante mucho tiempo que si había redes que se utilizaban para hostigar y perseguir, digamos, digitalmente a críticos, pues son las que se han venido construyendo desde la presidencia de la República, desde el sexenio pasado, y que utilizan todo el aparato de comunicación del Estado para generar eso, ¿no?, linchamientos digitales. Esa es la única razón por la cual se explica que toda la lista de no sé cuántos nombres que aparecieron hace unos días en voz de la consejera jurídica trajeran las cuentas de Twitter. Es una instrucción a sus redes de hostigamiento digital, que las hay y que están demostrado que existen, para acosar a las voces críticas, ¿no? Y eso es franca y claramente una postura autoritaria. Luego salió hacer unas aclaraciones que no, hombre, que nada más quería demostrar que había una red. Pues simple y sencillamente hicieron una lista y no demostraron absolutamente nada, ¿no? Absolutamente nada. Hay personas en ese listado que yo ni conozco, hay otras personas a las que conozco, periodistas a los que le tengo respeto, pero con los que tengo comunicación como ahora contigo, ¿no? Cuando hay una entrevista, esto del complot es muy propio, digámoslo así, de las teorías, de las conspiraciones, de las que se nutren y que les gusta ver vender a los regímenes autoritarios precisamente para construir sus narrativas de buenos y malos, ¿no? Estas narrativas polarizantes en las que se sustentan todos los regímenes autoritarios desde que la humanidad tiene memoria política, digamos, ¿no?
1: Pero a la par también, doctor Lorenzo Córdoba, exconsejero presidente del INE, a la par, Lorenzo, también estamos viendo una violación sistemática de la ley electoral. Estamos viendo actividades anticipadísimas de campaña con el pretexto de luchar por un espacio interior, por un cargo partidista. Ya estamos viendo a Andrés López Beltrán peinando todo el estado de Tabasco. Estamos viendo aspirantes a los 17 estados de la República ya también en actividades previas, no nos dicen qué recursos se utilizan. El partido Morena pues sí tiene mucho dinero, pero pues está violando la ley. ¿Por qué no se ha podido regular en este México estas actividades anticipadas que a todas luces son violaciones a la ley electoral?
2: No, a ver, Alberto, qué bueno que lo mencionas, porque sí están reguladas, pero déjame hacer una reflexión de entrada a este tema que es el que nos convoca hoy, a esta plática. Yo creo que una cosa está vinculada con la otra, ¿eh? A ver, el gobierno, que es, como ocurría en el pasado, una simbiosis del partido gobernante, desde Morena, ¿no? Si no, la mejor prueba la representa María Alcalde, ¿no? Hasta Luisa María Alcalde, ¿no? Era funcionaria del gobierno, pasó a ser dirigente Morena, y de dirigente Morena del gobierno anterior, y de dirigente Morena pasó a ser funcionaria del gobierno actual. Es decir, estamos como en las épocas de las peores prácticas políticas del PRI, en donde el gobierno, el PRI gobierno, ahora es Morena gobierno, ¿no? Es decir, partido y gobierno están completamente viviendo en una antidemocrática y yo diría hasta ilegal, pero bueno, simbiosis política. Dicho eso, creo que todo lo que está ocurriendo, los dichos del gobierno, forman parte ya de la estrategia del modo campaña electoral en el que el morenismo, el oficialismo, estalla desde ahora, con miras, por supuesto, en las elecciones del 2027. Entonces, una cosa va a pegar con la otra, es decir, esta construcción de la narrativa de los malos que conspiran en contra del gobierno progresista que está a favor de los buenos, ¿no? Y del pueblo, pues es parte de esa narrativa de campaña en la que el gobierno quiere convertir las elecciones de 2027, es decir, una especie de referéndum entre los buenos y los malos, ¿no? De decisión maniqueica, ¿no? O maniquea entre buenos y malos, blancos y negros, ¿no? Entonces, todo esto forma parte. Dicho lo anterior, hay que recordar que hace 3 años, cuando estaba, no había todavía comenzado el proceso electoral de 2024. Ese proceso electoral, las precampañas entonces presidenciales arrancaban hasta finales de noviembre, principios de diciembre de el año 2023, ¿no? Dije 94, perdón, es mes 2024, ¿no? En 2023, hace 3 años, ya veíamos, estaban Morena y luego la oposición, pero primero Morena, en este proceso de designación lo que ellos llamaban coordinadores de la transformación o alguno de la defensa de la transformación, una cosa así, que en realidad no era otra cosa sino una precampaña anticipada. Eso lo dijeron en su momento la consejera Claudia Zavala en el INE y la magistrada Janine Otálora. Lamentablemente la mayoría de sus colegas decidieron que era un acto lícito, y no solo lo validaron, sino que, digámoslo así, autorizaron por ese medio un evidente fraude a la ley. Mira, viendo en retrospectiva, porque esta figura de los coordinadores de la transformación, tanto a nivel nacional para elegir a la candidatura a la presidencia de la República, como a nivel local para elegir a las candidaturas de gobernadores y de alcaldes y demás, es, digamos, una auténtica simulación, como lo comprueban los datos reales. Alberto, ¿cuántos de quienes han sido designados coordinadores de esta cosa no han dejado de ser, o no han sido finalmente registrados como candidatos de Morena y de su coalición? Ninguno, porque claramente esta es una figura que se inventó para burlar la ley y para poder hacer actos de proselitismo cuando la ley lo prohíbe, porque no han arrancado las precampañas y consecuentemente estaríamos en actos anticipados de precampaña. Estas reglas ya existen desde 2007 y se aplicaron con muchos problemas. No son reglas fáciles de aplicar, Alberto. Distinguir entre lo que es un acto político a cargo de un personaje político de un acto de campaña o de proselitismo es muy complicado. Pero bien que mal se construyó un conjunto de herramientas normativas para tratar de diferenciar una cosa de la otra. Por ejemplo, cuando hay una anunciada intención de competir por un cargo de elección, o cuando se menciona el proceso electoral, o cuando se hace un llamado claro y abierto al voto, o cuando se hace un acto de proselitismo del partido. Recuerden que Morena tiene que, o el PRI o el que sea, ¿no? Tienen que votar por él. Bueno, ahí hay un claro llamamiento al voto. Y en este sentido, esto se interpretó como eso que está prohibido en la ley, que son los actos anticipados de precampaña. Y cuando estos ocurren, pues la autoridad electoral había sancionado, sea imponiendo multas, sea haciendo advertencias, es decir, amonestaciones y admoniciones a los candidatos o a los aspirantes, diciéndoles, ya va una, vuelves a repetirlo, te incremento la sanción, vuelves a repetirlo, te la vuelvo a incrementar hasta llegar a la sanción máxima, que es la cancelación de registro. Y yo recuerdo que en su momento el IFE y luego el INE cancelaron registros por actos anticipados de precampaña. ¿Cuál es el problema hoy? ¿Que no existe regulación? No, la regulación sí existe. El problema es que el INE y el Tribunal Electoral, para quedar bien con Morena, que fue el primero que empezó a hacer esta simulación y estas trampas, decidieron ya no sancionar. Claro, ¿qué pasó hace 3 años? Que una vez que vieron que a Morena le habían validado esta farsa, que era la elección de la coordinación de la transformación, que mira, casualidad, la ganó Claudia Sheinbaum, que a la postre fue la candidata presidencial de Morena y de su coalición. Qué raro, ¿verdad? Bueno, como vieron eso, los otros partidos que integraron el Frente por México también designaron a la responsable de la construcción del Frente por México, que fue Xóchitl Gálvez. ¿Qué quiero decir con esto? Que como lo hizo Morena y se lo avalaron, los otros dijeron, nos vamos a quedar en desventaja, pues vamos a hacer una simulación semejante. Y el Tribunal Electoral y el INE, que ya le habían validado a Morena esa posibilidad de hacer trampa, se la validaron también a la oposición. Es decir, entramos en un mundo de simulaciones en las que el INE y el Tribunal abrieron las puertas y hoy son los verdaderos responsables. Sobre todo porque lo que está pasando hoy es un fraude a la ley franco, abierto y evidente. Mira, el caso mencionabas del hijo de López Obrador, ¿no? Pues no solamente está haciendo proselitismo, dice la presidenta de su partido, no, es que está defendiendo a la soberanía. Qué bueno que defienda la soberanía, me parece muy bien, hay que defenderla todos. El único problema es que a diferencia del resto, o sea, de los otros todos, ese señor ya dijo que quiere buscar la candidatura de Morena por Tabasco. ¿Esto qué quiere decir? Que ese señor ya se ubicó él, nadie más, en esa postura en la que cualquier acto de comunicación pública ya puede ser y debe ser interpretado como un acto de acto anticipado de precampaña. Sobre todo porque donde está haciendo esa presunta defensa de la soberanía es en el distrito en donde dijo va a competir. ¿Sí me explicó? Si estuviera haciendo esos actos de defensa de la soberanía en Tijuana, pues bueno, alguien puede decir, pues si él quiere ser, ya dijo que quiere ser diputado por Tabasco, no pasa nada. El problema es que su defensa de la soberanía en realidad es un pretexto para burlar la ley frente a la ceguera, querida ceguera, y absoluta inactividad por complacencia del INE y del Tribunal Electoral. Ese es el problema en el que estamos, Alberto.
1: Muy bien, pues muchísimas cosas que poder platicar contigo, doctor Lorenzo Córdoba. Seguramente vendrán muchos tiempos complicados y será muy importante conocer tu opinión como quien encabezó al Instituto Nacional Electoral y como hoy, pues catedrático de la Universidad Nacional Autónoma de México. Por lo pronto, doctor Lorenzo Córdoba, Lorenzo, te agradezco mucho que hayas platicado con la audiencia de Informativo NTR.
2: Al contrario, mil gracias a ti, Alberto, saludos a Guillermo y gracias por conservar estos espacios todavía de libertad que están bajo acoso.
1: Eso es lo que siempre luchamos cada mañana y cada tarde, Lorenzo, y ahí te vamos a estar invitando para que puedas ejercer también todo el derecho de la libertad aquí. Muchísimas gracias.
2: Abrazo fuerte, gracias, Alberto, chao.
1: Hasta luego, vamos a un corte y regresamos con más.
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2: Y como todos los viernes, le doy la bienvenida y le agradezco muchísimo que esté con nosotros Alfredo Cristalinas. Él es especialista en materia de transparencia, fiscalización, también todo lo que es electoral en nuestro país. Y hoy, Alfredo, platicar contigo porque en México vuelve el centro del debate público el caso de Alejandro Moreno Alito, quien ha manifestado su intención de reactivar, pues ya Morena le quiere reactivar el procedimiento de desafuero y las investigaciones relacionadas con su gestión como gobernador de Campeche por presunto enriquecimiento ilícito y posibles irregularidades en los manejos de recursos públicos. Pero más allá del personaje, hoy queremos preguntarnos, Alfredo, todos los ciudadanos, ¿los mecanismos de rendición de cuentas realmente sirven para combatir la corrupción o pueden terminar utilizándose como instrumentos de confrontación política cuando se acercan las elecciones? Y es que Alejandro Moreno, pues no ha bajado a Morena de un narcopartido, ya hasta el Instituto Nacional Electoral le prohibió utilizar ese concepto, pero ¿realmente las auditorías y las investigaciones en materia de gastos sirven para eso, para que el régimen se pueda vengar de sus opositores? Te saludo con muchísimo gusto, Alfredo.
3: Te saludo con afecto, querido Alberto, amigas, amigos. Creo que la mejor manera de abordar este tema, que pues evidentemente es estridente, es separar tres conceptos que con frecuencia se mezclan en el discurso público. Mira, uno es la política, otro es el derecho y otro la rendición de cuentas. La política busca construir mayorías, el derecho lo que busca es establecer responsabilidades, y la rendición de cuentas pretende ofrecer a la ciudadanía pues evidencia sobre cómo se ejerció el dinero público y en consecuencia cómo el poder utilizó ese dinero público. Cuando esos tres elementos se confunden, pues la ciudadanía deja de saber si está en presencia de un auténtico combate a la corrupción o simplemente, como ha sucedido no en este episodio, sino en muchos más, confrontación política que verdadero combate a la corrupción. Y es que, mira, el caso de Alejandro Moreno es un buen ejemplo para reflexionar sobre esto que te estoy diciendo. No nos corresponde establecer si existió o no enriquecimiento ilícito, porque como ciudadanos tenemos autoridades que tienen facultades suficientes para poder llevar a cabo esta tarea, ¿no? Y en última instancia, pues son también los tribunales los que avalan las determinaciones de esas autoridades. Pero lo que sí podemos analizar es cómo debería funcionar el sistema institucional, pues cuando existen señalamientos de esta naturaleza, porque pareciera ser también que estos mismos se pueden hacer sin consecuencias, ¿no? Si podrían ser fundados o infundados. Si son fundados, están las autoridades para establecerlo, pero si son infundados, también debería haber consecuencias. Y aquí aparece un concepto muy importante, que son las reglas formales de la rendición de cuentas. Aquí hemos platicado mucho de Douglas North, que fue premio Nobel de Economía, y recordarán que les he dicho que él distinguía entre reglas formales y reglas informales. Las primeras son las leyes, las instituciones, los procedimientos, y las segundas, pues en realidad son las prácticas políticas, ¿no? Los incentivos y los usos que terminan dándoles actores políticos como los que estamos escuchando todos los días ahora. Y en México tenemos, ya lo he dicho aquí también, un andamiaje jurídico bastante, pero bastante robusto. Cuando un gobernador ejerce recursos públicos, no nada más Alito, todo, cualquier persona que gobierna un estado, pues tiene que cumplir mecanismos que les obligan a, digamos, reconstruir prácticamente toda la historia de su gestión, ¿no? A rendir cuentas, a establecer informes, a publicar en los portales de transparencia, que es algo que deberían hacer sin que nadie se los exija, porque son sus obligaciones. Hablemos primero de la cuenta pública. Cada año se debe documentar cómo se administraron los recursos públicos y podría decir que es la materia prima para la fiscalización superior. Luego vienen las auditorías como segundo elemento. Con estas, pues los órganos de fiscalización en las entidades federativas y el de la federación verifican o comprueban lo que dijeron los gobiernos que gastaron, ¿sí? Justificando en qué lo gastaron, cuáles fueron los criterios que utilizaron para ese gasto. Hay que acordarnos que la Constitución establece que el gasto público tiene que cumplir con criterios de eficiencia, eficacia, economía, transparencia y honradez. Y de eso se encarga la Auditoría Superior, de verificar si efectivamente se cumplieron con esos criterios. Y uno más son las obligaciones de transparencia. Aquí hemos dicho que es muy importante que ahora la ciudadanía se convierta en ese elemento garante que perdimos con la desaparición del Instituto Nacional de Acceso a la Información Pública. Porque estas obligaciones de transparencia, Alberto, permiten que cualquiera de nosotros podamos conocer contratos, programas, adquisiciones. Escuchaba por la mañana que un colega tuyo, un periodista, solicitó información relacionada con la compra de los faroles del Metro Hidalgo y le dijeron que no se los pueden dar porque están integrando un expediente administrativo y por eso no se lo pueden dar. Absurdo, totalmente absurdo. Debería de privilegiarse la transparencia y no se está privilegiando. Y el cuarto, francamente muy poco valorado, son las actas de entrega-recepción. Y hablo de estas porque hay que recordar que pareciera ser que la Edad Sansores se da cuenta de que Alito Moreno, cuando era gobernador, pues cometió excesos. Pero, ¿por qué hasta ahora? ¿No? Estas actas representan mucho más que entregar oficinas o computadoras o vehículos oficiales o personal. En realidad son un documento institucional a través del cual una administración, en este caso estatal, informa a la siguiente, a la que va entrando, cuál es la situación financiera, jurídica, administrativa de ese gobierno que está saliendo. Allí debe quedar registrado, pues, contratos vigentes, obras inconclusas, litigios y otras obligaciones que se deben cumplir a inmediato plazo, ¿no? Estos asuntos deben de ser muy claros, incluso de aquello que puede generar alguna responsabilidad futura para el gobierno que entra, ¿no? En pocas palabras, es una buena acta de entrega y recepción tendría que reducir de manera importante la posibilidad de que años después se alegue descuido sobre lo ocurrido, que es precisamente lo que está pasando. Si estos cuatro mecanismos funcionan correctamente, pues deberíamos conocer como ciudadanos de manera oportuna si hubo irregularidades, sin necesidad de esperar varios años para que el caso vuelva a ocupar en los titulares. Pero algunos casos parecen avanzar únicamente cuando cambia el contexto político. No estoy diciendo que eso ocurra en este caso, pero lo que sí señalo es que esa percepción ciudadana representa uno de los mayores riesgos para la credibilidad institucional, porque pareciera casualidad, ¿verdad? Justamente estamos entrando a una etapa particularmente delicada, que son las elecciones del 2027. Se va a renovar Cámara de Diputados Federal y gobernaturas y congresos locales, y pues esos procesos están intensificando el discurso del combate a la corrupción, ¿no? Combatir la corrupción siempre va a ser una obligación constitucional desde 1982, que se reconoció el problema tan grave que tuvieron que crear en aquel entonces la SECOGEF, y entonces el mensaje que se debería de mandar es que es un ejercicio institucional y no necesariamente un ejercicio político, porque pues evidentemente, Alberto, la rendición de cuentas va perdiendo esa esencia técnica y se va convirtiendo entonces en un recurso narrativo de la competencia política, de cómo debilitar al líder de un partido de oposición, de cómo menguar las posibilidades de que les arrebaten en algún estado posiciones, y eso es lo que estamos viendo prácticamente todos los días.
2: Sí, y es que llama la atención que esas auditorías y esa persecución sea solamente con los opositores. Están los casos de Rubén Rocha Moya, que debería de haberse aplicado inmediatamente una revisión especial por parte de la auditoría, por parte de la Secretaría de Corrupción y Buen Gobierno, el caso de Baja California con todos estos audios de Marina del Pilar, el caso de Michoacán, en donde la embajada estadounidense detuvo la acción de sus inspectores por la inseguridad, pero ahí no se toca, nunca se habla nada de eso, pero cuando son gobiernos opositores, inmediatamente hay revisión. Y esa es una pena, porque en México, Alfredo, lo que queremos pues es rendición de cuentas, pero ya sin órganos autónomos y siendo el gobierno juez y parte, pues difícilmente estaríamos llegando a la excelencia que siempre nos hablas aquí en la rendición de cuentas que todos los servidores públicos deben de tener, ¿no?
3: Sin duda, y es que, fíjate, presumimos que somos un Estado democrático, ¿no? Pero si fuéramos verdaderamente una democracia madura, pues no debería gobernarse a través de conferencias de prensa, ni mañaneras, ni tampoco narrativas partidistas, ¿no? Debería gobernarse desde la evidencia, que el propio ciudadano saque sus conclusiones, ¿no? A veces nos tratan como si fuéramos inválidos mentales, ¿no? Nos quieren prescribir resultados cuando las realidades marcan otra cosa, y quizá la principal reflexión para la audiencia sea que pues, la corrupción debe investigarse siempre, no debe ser selectiva, ¿no? Que la impunidad no se debe tolerar, que deben estar las personas en la cárcel, aquellas que han cometido algún delito, no importa si son del mismo movimiento, no importa si pertenecen al régimen, ¿no? Pero la justicia tampoco debe administrarse conforme al calendario electoral, Alberto, ¿no? Los ciudadanos sí requerimos, exigimos, estamos ávidos de instituciones que funcionen igual en años electorales que en años no electorales, con gobiernos de cualquier partido y desde luego frente a cualquier servidor público, ¿no?, que no haya protegidos. Mira, al final del día la mejor defensa de la democracia no es tener más discursos contra la corrupción, y eso lo sabemos todos. En realidad consiste en tener instituciones capaces de demostrar con evidencia y dentro del debido proceso quién actuó correctamente y quién debería responder por sus actos.
2: Por supuesto, por supuesto. Y eso es muy sospechoso, lamentablemente, en un México en donde pareciera que el gobierno está optando por acabar con sus opositores. Hay una lista de periodistas, de medios, y ahora un acto normal de fiscalización se puede convertir en venganza política. Algo muy malo para, pues, el avance democrático de nuestro país. Alfredo Cristalinas, te agradezco como todos los viernes que estés con nosotros, y yo lo invito a que lo siga en su perfil de Spotify. Ahí tiene todos estos comentarios que verdaderamente son cátedras en materia de fiscalización y rendición de cuentas. Lo encuentra en Spotify, ahí lo encuentra fácilmente. Muchísimas gracias, Alfredo. Te agradezco muchísimo que hayas estado con nosotros.
3: El agradecido soy yo, querido Alberto. Pasen excelente fin de semana y nos escuchamos el próximo viernes.
2: Muchísimas gracias, vamos a un corte y regresamos con más.
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2: Pues sí le contestó el gobierno de los Estados Unidos, pero a la presidenta Claudia Sheinbaum y no a Andrés López Beltrán, quien le mandara una carta al presidente estadounidense Donald Trump después de conocer que le habían revocado su visa para ingresar a territorio norteamericano. Como usted ya sabe, ya se lo informamos, el día de ayer el hijo del expresidente López Obrador informó a través de sus redes sociales que se le había retirado su visa, que se le había de plano pues anulado su visa. Según López Beltrán, esta había sido una decisión política y politiquera en contra del régimen actual en México. López Beltrán dijo que no le duele que le quiten la visa porque pues cree que Estados Unidos es actualmente una nación en decadencia. Sin embargo, pues ahí está la medida. La presidenta Claudia Sheinbaum dijo en la mañana que esta decisión pues correspondía a una decisión injerencista en México, porque según ella, pues no se aplica esta misma medida para todas las naciones en el mundo. Esto fue lo que dijo la presidenta Claudia Sheinbaum esta mañana.
7: Esta cancelación de visas que han hecho, ellos le llaman a personas políticamente expuestas. Tiene un sentido político, esencialmente. Porque no es parejo a todos los países. Si su sentido fuera relacionado con delincuencia o con alguna prueba de algún tema relacionado con la entrada de un ciudadano a Estados Unidos. Esa es mi opinión. Podemos hacer una revisión de qué ocurre en otros países de América Latina y qué ocurre en nuestro país.
2: Sin embargo, el Departamento de Estado norteamericano informó este mediodía que ha revocado más de 175 mil visas a extranjeros como parte de un programa de revisión continua de los permisos migratorios. El portavoz del Departamento de Estado norteamericano, Tommy Pidgeot, informó que las cancelaciones obedecen principalmente a tres causas: incumplir las condiciones de la visa, violar la ley o representar una amenaza para la seguridad nacional. De acuerdo con el funcionario, las actividades delictivas son el principal motivo de las revocaciones. Entre los delitos más comunes, identificó el portavoz del Departamento de Estado, es conducir bajo los efectos del alcohol o las drogas, agresiones y robos. El vocero del Departamento de Estado destacó que las más de 175 mil visas revocadas representan un aumento frente a las aproximadamente 100 cancelaciones reportadas en diciembre. Esto muestra la necesidad de mantener el programa de revisión continua, afirmó el portavoz, quien defendió la política como una medida para garantizar que los extranjeros con visa cumplan las leyes estadounidenses. Lo cierto es que hasta el momento, pues no sabemos, no sabemos qué pasó con la visa de Andrés López Beltrán. Lo cierto es que está revocada y ha sido anunciada por el propio Andrés López Beltrán, hijo del expresidente López Obrador. No es la primera vez que se hace esto en contra de un político de Morena. Hay que recordar que en el pasado, pues bueno, ya se le había revocado la visa a la gobernadora de Baja California, Marina del Pilar, quien ha estado pues hablando, según audios filtrados que él ya misma ha reconocido son verdad, pues ha hablado con alguna autoridad de los Estados Unidos para llegar a un acuerdo y que le regrese la visa. También se lo retiraron a Juan Francisco Jim, alcalde de Nogales, en Sonora, un hombre también de Morena, y recientemente entre la prensa estadounidense de primer nivel, periódicos muy influyentes en los Estados Unidos, pues bueno, el gobernador de Sonora, Alfonso Durazo, y el de Tamaulipas, Américo Villarreal, dos gobernadores muy importantes en Morena. De hecho, Alfonso Durazo es presidente del Consejo Nacional de Morena, también les habrían retirado sus visas. Eso, ellos lo negaron, pero finalmente eso es lo que se dice en los Estados Unidos. Veremos hasta dónde llegue, que esto ojalá no se convierta en un conflicto bilateral, porque todos los mexicanos no necesitamos estar metiendo las manos por Andrés López Beltrán. Y ahora nos vamos con lo último del deporte y los torneos de fútbol con Leonardo García Ramírez. Adelante, Leo, te escuchamos. Muy buenas tardes.
13: ¿Qué tal, Alberto? Muy buenas tardes. Un saludo para ti y para todos los que están sintonizados. El fútbol sigue avanzando y ahora la Leagues Cup 2026 ya dejó atrás su primera fase. Y después de 9 días de intensa actividad, ya conocemos a los 8 equipos que siguen con vida en busca del título. En este torneo participan 36 clubes, 18 de la Liga MX y 18 de la MLS. Cada equipo disputó 3 partidos frente a rivales de la liga contraria, y solamente los 4 mejores de cada competencia consiguieron su boleto a los cuartos de final. Y si algo nos dejó esta primera etapa, fue una enorme cantidad de sorpresas. Del lado mexicano, la actuación fue bastante contrastante. Solamente 4 equipos consiguieron avanzar: León, América, Monterrey y Toluca. León fue uno de los grandes protagonistas. El conjunto Esmeralda cerró la primera fase con paso perfecto, y en uno de los resultados más llamativos del torneo, derrotó 3-2 al Inter Miami para dejar fuera a Lionel Messi y compañía. Y precisamente, hablando de Messi, el argentino vivió una Leagues Cup complicada. Inter Miami quedó eliminado por primera vez en la fase de grupos y, además, el astro argentino dejó de ser el máximo goleador histórico del torneo. Ese récord ahora le pertenece al delantero del LAFC, Denis Bonga, quien llegó a 15 goles en la competencia, uno más que Messi. Pero mientras algunos grandes quedaron fuera, otros mexicanos reaccionaron al momento indicado. Monterrey protagonizó una remontada de último minuto ante Nashville. Después de comenzar perdiendo, Rayados terminó ganando 2-1 con un gol de Hugo Kuipers en el tiempo agregado. Toluca también cerró con autoridad. Los Diablos derrotaron 3-1 al FC Dallas con goles de Alexis Vega, Federico Viñas y Eric Gutiérrez. Y se metieron entre los mejores 4 representantes de la Liga MX. Y América también avanzó, aunque tuvo que sufrir. Las Águilas empataron 1-1 ante Austin FC y terminaron perdiendo en tanda de penaltis por 6-5. A pesar de la derrota, los resultados de la fase le permitieron quedarse con uno de los 4 boletos mexicanos. Pero no todo fueron buenas noticias para México. Cruz Azul, actual campeón de CONCACAF, se despidió después de caer 2-1 frente al Chicago Fire. En un partido donde puso Dijen, marcó los 2 goles del conjunto estadounidense. Chivas, por su parte, cerró su participación con una victoria de 2-1 sobre Seattle Sounders, pero el triunfo no fue suficiente para avanzar. Así que, aunque la Liga MX consiguió colocar a 4 representantes en la siguiente ronda, también dejó fuera a varios de sus equipos importantes. Y ahora viene lo bueno. Los cuartos de final quedaron definidos de la siguiente manera: Chicago Fire contra Monterrey, Austin FC frente a Toluca, Columbus Crew contra el América y Real Salt Lake ante León. Es decir, 4 equipos.

0: La League's Cup ya tiene a sus 8 sobrevivientes. La MLS quiere demostrar que el dominio estadounidense continúa, mientras que la Liga MX busca recuperar el protagonismo y demostrar que todavía puede competir de tú a tú con sus vecinos del norte. 4 mexicanos contra 4 estadounidenses. Yo soy Leonardo García Ramírez y volvemos al estudio con Alberto García Cerulli.
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1: Cae la noche ya casi en toda la República Mexicana, noche ya de viernes. Se terminó ya este viernes, realmente ya se termina. Usted va a su casa, si no es que ya llegó, y ahora sí a relajarse, a descansar o irse con los amigos, con los familiares para aprovechar esta noche de viernes. Está lloviendo en algunas alcaldías de la capital de la República Mexicana. Tenemos 20 grados centígrados ya cuando hemos pasado las 7 de la noche, las 19 horas tiempo del centro de México, y se pronostica una lluvia, una noche lluviosa aquí en la Ciudad de México, en el Valle de México y también en muchas otras regiones de nuestro país. Regrese con cuidado si es que no ha llegado a su casa para disfrutar pues el fin de semana. Fue quincena también, así es que mucho cuidado, regrese también, no utilice dinero en efectivo en estos momentos para evitar cualquier asalto. Y bueno, pues hay muchos sistemas digitales ya electrónicos que pueden guardar su dinero, mejor utilícelo para tener mayor seguridad. Como le digo, ya pasamos las 7 de la noche, las 19 horas, y le informo, el Servicio Meteorológico Nacional pronostica que para este fin de semana continúen las fuertes lluvias en la Ciudad de México y en su zona metropolitana. Las lluvias serán más severas durante las tardes noches, por lo que las autoridades de Protección Civil llaman a habitantes y visitantes a manejar con precaución. La temperatura máxima en el día será de 24 grados en promedio y por las noches de 14 grados. No se descartan tormentas eléctricas. La Confederación Patronal de la República Mexicana en la Ciudad de México estimó que las compras por el regreso a clases en la capital podrían dejar al comercio establecido una derrama económica de unos 6.143 millones de pesos. Las ganancias se generarán por la venta de útiles escolares, electrónicos y uniformes como los productos más vendidos, así se informó por los empresarios organizados. El presidente de la Coparmex Capitalina, Adal Ortiz, afirmó que el gasto promedio de las familias capitalinas por cada estudiante oscilará entre los 3.500 y los 4.000 pesos, considerando la adquisición de útiles escolares, uniformes, mochilas, calzados, libros y otros artículos indispensables para el inicio del ciclo escolar, y esto representa un esfuerzo muy importante para las familias capitalinas. La Secretaría de Educación, Ciencia, Tecnología e Innovación de la Ciudad de México publicó la convocatoria correspondiente al segundo semestre de 2026 de la beca a universitarias y universitarios para transporte y más, con la que se busca reducir la barrera económica que dificulta la permanencia y conclusión de los estudios de nivel superior. El programa contempla otorgar hasta 200.000 apoyos económicos a estudiantes de licenciatura inscritos en instituciones públicas de educación superior ubicadas en la Ciudad de México o en planteles de universidades nacionales públicas localizados en la zona metropolitana del Valle de México en modalidades escolarizadas o mixta. El sistema Cutzamala continúa al alza por las intensas lluvias que se han registrado en este mes de agosto y ya supera 75% de su capacidad total, luego de que hace dos años las presas que abastecen registraran mínimos históricos. La Comisión Nacional del Agua indicó que las presas del sistema Cutzamala tienen la siguiente capacidad. Son tres presas que dan hasta el 30% a toda la, pues todo este Valle de México, en donde habitamos casi

0: casi 20 millones de habitantes. Bueno, la Comisión Nacional del Agua indicó que las presas Villa Victoria tienen un nivel de llenado del 73%, la del Bosque 66.3% y la más grande, que es la presa Valle de Bravo, 82.7%. La verdad, un nivel de agua extraordinario. Ahora nos toca a nosotros cuidar el agua para que lo tengamos durante mucho tiempo. La Dirección General de Epidemiología de la Secretaría de Salud informó de un saldo acumulado de 95 fallecimientos y 1,774 casos de atención médica que ha dejado la actual temporada de calor en el país, principalmente en el norte. El informe oficial de la Secretaría de Salud corresponde a la semana epidemiológica con corte al 12 de agosto y detalla que el golpe de calor se mantiene como la causa principal del deceso, al registrar el 94.7% del total, o sea, 90 casos de 95. En tanto, las complicaciones por deshidratación severa representan el 5.3% restante. Baja California y Sonora se consolidan como las entidades más afectadas. No obstante que está lloviendo en algunas partes de la República, en el norte sigue habiendo temperaturas cercanas a los 40 grados, principalmente en zonas desérticas, en poblaciones que se encuentran en estas zonas desérticas. Ya sabe, hay que hidratarse constantemente y evitar exponerse al sol por un periodo máximo de 20 minutos. Si usted se siente mal, empieza a marearse, se le borra la vista, pues más vale que se ponga en una sombra, se refresque, espere unos minutos e hidratarse constantemente. Los golpes de calor son muy peligrosos y hasta el momento son los principales casos de muerte por calor en la República Mexicana. La jefa de gobierno capitalino, Clara Brugada, realizó un recorrido de supervisión en obras de drenaje en San Juan de Aragón, en la alcaldía Gustavo Amadero, con una inversión reportada de 156 millones de pesos. La mandataria local informó que durante el año pasado se tuvieron más de 2,300 viviendas inundadas en distintas colonias de la demarcación. Clara Brugada informó que los 156 millones de pesos se han destinado a 8 obras principales para evitar inundaciones. Escuchemos a la jefa de gobierno.
1: Y esta semana nos tocó venir a Gustavo Amadero. Y con mucho gusto venimos a este lugar que hace un año enfrentamos a la problemática de las inundaciones. Les informo que aquí se han invertido 165 millones de pesos para frenar, para impedir que ya no se inunde la zona de San Juan de Aragón. También estos recursos implican 8 obras que ya las explicó el secretario de Gestión Integral del Agua, pero que significan, hoy escuchamos del secretario, escuchamos hablar de cárcamos. Muchos dirán, ¿qué es un cárcamo? Escuchamos hablar de plantas de bombeo, de colectores, de tubos a presión, de este lenguaje técnico, pero simplemente es infraestructura. Es la manera como se ha previsto, se tiene que fortalecer lo que ya no servía en esta zona y por eso había inundaciones.
0: La Coordinación de Protección Civil del Gobierno Federal informó que el próximo sábado 19 de septiembre a las 12 horas tiempo del Centro de México se llevará a cabo el segundo simulacro nacional 2026. La Coordinadora Nacional de Protección Civil, Laura Velázquez, destacó que este ejercicio preventivo busca fortalecer la preparación, coordinación y capacidad de respuesta de los tres órdenes de gobierno, así como promover la participación activa de la sociedad para reducir los riesgos ante desastres. El órgano administrativo desconcentrado Prevención y Reinserción Social, o sea, las autoridades penitenciarias, rechazó que el exgobernador de Baja California, Ernesto Rufo Appel, tenga un trato indigno en sus condiciones de internamiento en el Centro Federal de Reinserción Social número 1 del Altiplano. El organismo dependiente de la Secretaría de Seguridad y Protección Ciudadana informó que desde su ingreso al Centro Federal ha recibido la atención correspondiente conforme a la normatividad y a los lineamientos aplicables a las personas privadas de la libertad, con pleno respeto a sus derechos. Sin embargo, el presidente nacional del PAN, Jorge Romero, rechazó que el gobierno dé un trato humanitario a Ernesto Rufo. El dirigente nacional del PAN dijo que hasta el momento no hay una sola prueba que acredite las acusaciones del gobierno en contra del exgobernador de Baja California. Escuchemos a Jorge Romero.
2: Ernesto Rufo es un perseguido político, es un preso político. Si no se hubieran hecho públicos los audios de Marina del Pilar, la gobernadora de su estado, Ernesto Rufo estaría en su casa. Así se las gasta la 4T. Por ser de Baja California, Ernesto Rufo está en la cárcel. 25 días estamos después, no hay una prueba contundente en contra de él. Es una persona de casi 75 años. Tenemos entendido, por lo menos hasta hace 5 días, que lo tienen absolutamente incomunicado. Para Rocha, ¿cómo dice Claudia Sheinbaum? ¿Qué pruebas? Y para el caso de Ernesto Rufo, Claudia Sheinbaum en la mañanera, hablando del proceso. Esto es la 4T. Sus cortinas de humo, sus cajas chinas, para distraer de lo que nunca nos van a poder distraer, que son un narcogobierno. Y la gobernadora de Baja California, una traidora a la patria.
0: Profesores de la sección 22 de Oaxaca informaron que tras reunirse con la presidenta Claudia Sheinbaum, quedó en firme que se destinarán 800 millones de pesos anunciados este año como parte del presupuesto que se deberá destinar a las escuelas del estado. Jenny Araceli Pérez, secretaria general del Magisterio Oaxaqueño, informó que a la mesa acudieron los secretarios de Educación Pública Mario Delgado, el gobernador de Oaxaca Salomón Jara y el titular del ISSSTE Martí Batres, y se acordó dar seguimiento a los puntos de la minuta que se tenía firmada y que a la fecha, dijeron los maestros de Oaxaca, pues no han sido pues cumplidas. Autoridades federales interceptaron un cargamento de más de 2 millones de cigarrillos apócrifos que pretendían ser introducidos de contrabando al país a través del Aeropuerto Internacional de la Ciudad de México. El cargamento arribó a la terminal aérea procedente de Bangkok, en Tailandia, y pudo ser identificado como una carga ilegal mediante los mecanismos de control, inspección y vigilancia aduanera, que incluyen procesos de revisión documental y operativa. ¿Cuántos cigarros falsos hay en nuestro país? A cada rato le informo de cargamentos detenidos, pero ¿cuántos cigarros hay en nuestro país que son falsos y pueden atentar aún más contra la salud? De por sí, fumar es muy malo para la salud. Ahora imagínese si usted fuma un cigarrillo falso, duplicado, pirata o como le quiera llamar. ¿Qué productos debería de tener? ¿Qué ingredientes? Que, híjole, la verdad, pues es un respiro a la muerte estos cigarros. De por sí, los cigarros normales, y ahora, pues imagínese los falsificados. La Comisión Reguladora de Telecomunicaciones invitó a los usuarios de celulares cuya terminación sea cero a realizar la vinculación antes del sábado 15 de agosto y así evitar la suspensión temporal del servicio. De acuerdo con un comunicado, los usuarios que no realicen su vinculación a tiempo, las compañías telefónicas iniciarán el proceso de suspensión de los servicios dentro de un periodo de 72 horas posterior a la fecha límite. Así es que el día de mañana termina pues este mecanismo para vincular la línea telefónica. Si termina el número en cero, entonces habrá que hacerlo antes de mañana. De otra manera, le suspenden el servicio. Y en información internacional, en esta segunda emisión de Informativo NTR, el secretario del Tesoro de los Estados Unidos amenazó con someter a Irán a un aislamiento económico como el mundo nunca ha visto, con nuevas medidas que se esperan para la próxima semana. Scott Bessent se dijo que será una combinación de aislamiento económico como el mundo pues nunca ha tenido registro. Vaya amenaza del secretario del Tesoro. Y el presidente de los Estados Unidos, Donald Trump, anunció aranceles de hasta el 100% sobre las importaciones de drones y sus componentes, una industria dominada por China. El mandatario justificó la decisión por motivos de seguridad nacional, según explicó la Casa Blanca. Y así las reflexiones en esta segunda emisión de Informativo NTR.
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0: Es viernes y el cuerpo lo sabe, y ya estamos con Yulén Ladrón de Guevara, como todos los viernes, para platicarnos cosas interesantes, mucha cultura y sobre todo qué podemos hacer. Y hoy te veo, Yulén, con un tinto de verano ahí. ¿Qué será que nos vas a platicar de algo interesante que todavía podemos hacer en el verano, que aún nos quedan bastantes días? Pero ya veo ese tinto de verano, ya se me antojó. ¿Cómo estás, Yulén? Te saludo con muchísimo gusto.
1: Hola, hola, ¿cómo estás, Alberto? Pues yo muy bien, muchas gracias. En realidad es una especie como de clericot, porque el tinto de verano es demasiado dulce. Sí me da como no sé qué, echar a perder un vino con tanto azúcar, pero bueno, pues aquí muy contentos, todavía estamos en vacaciones de verano y a ver si hasta Pedro Sánchez tiene su lista de música de verano en Spotify, ¿por qué no vamos a tener nosotros la nuestra? Así que pues convocamos a nuestro querido amigo Venus Rey, que porque pues la verdad, Alberto, ¿quién mejor que él para recomendarnos canciones para esta temporada? ¿Cómo estás, Venus?
2: Hola, ¿qué tal? ¿Cómo están? Me ando un poquito ronco, pero muy bien y muy contento, disfrutando del verano. Pues es que el verano es una época que se disfruta mucho, hay vacaciones, es el calorcito. Bueno, en la Ciudad de México llueve todos los días, pero bueno, cuando sale el sol, calienta y está rico. Me gusta mucho esta temporada, la verdad. Y además los chiles en nogada, particularmente en México, es la época del verano.
1: Es verdad, ya empezamos a ver chiles en nogada en todas partes, aunque sabes que como que a veces se les pasa la mano el precio, ¿no? Un platillo tan sofisticado que a veces te lo cobran hasta en 900 pesos, vi ayer y me pareció verdaderamente, pues no sé.
2: Es un abuso, o sea, chile en nogada era un plato, digo, no popular porque los ingredientes son caros, pero era un plato de temporada asequible y ahorita se ha vuelto un lujo impagable, pero bueno.
1: Sí, por eso mejor hay que hacer nuestras fiestas en la casa. Váyanse a los mercados porque ahí tienen ya las nueces todas descascaradas, porque tienen que ser unas nueces especiales y si les dejan la cáscara, pues la verdad es que saben amargos. Pero pues sale más barato y hagan sus fiestas del chile en nogada. Y bueno, pues nosotros vamos a hacer hoy con Venus nuestra fiesta de la música y pues platícanos qué has pensado para esto.
2: Pues mira, está el concepto que se llama la canción del verano, que hoy cumple, este verano del 2026, cumple 60 años.
1: O sea, la canción del verano. ¿Es una denominación? Yo no sabía que
2: es una denominación. Es como denominación de origen, como si fuera Rioja o Ribera del Duero. La canción del verano surgió primero en Italia, en el año 64. Seguramente mucha gente conoce esto del Festival de San Remo. El Festival de San Remo fue y ha sido y todavía existe, pues, un festival que producía canciones masivas en Italia y que luego se internacionalizaban, primero en Europa y luego llegaban hasta Estados Unidos y México, y ha sido muy famoso. Pero fíjate cómo es la mercadotecnia y cómo es la industria de cómo era la industria de la música. Las canciones que triunfaban en el Festival de San Remo, las finalistas, la gente quería escucharlas y en esa época se compraban los discos. Entonces, en el invierno se detonaba el mercado de la gente que quería comprar los discos de las canciones del verano. Y la Asociación Italiana de Fonogramas y la RAI, que es la televisión y radio italianas del Estado italiano, dijeron, ¿por qué no nos inventamos algo para detonar las ventas en el verano? Y se les ocurrió hacer un concurso de verano, y durante varias semanas durante el verano ponían las canciones que eran las concursantes y luego sacaban el disco hacia finales del verano con la canción ganadora. Entonces la gente iba y compraba y se pasaba por televisión, por la radio, y era todo un fenómeno. Los españoles vieron esto desde, pues, era la época de Franco, entonces, bueno, pues había mucha censura y todo, y empezaron a ver cómo las discográficas italianas no solamente tenían la temporada de invierno vendiendo muchos discos, sino que se inventaron un concepto para vender muchos discos en verano y dijeron, ¿por qué no hacemos lo mismo nosotros? Así que importaron el concepto de la canción del verano, que era la canzone dell'estate en italiano, la canción del verano. E hicieron un concurso en España y bueno, pues pusieron la canción del verano, y eso fue en el año de 1966. Por eso les digo que está cumpliendo 60 años esa canción. Y a través de estos 60 años han surgido éxitos, mega éxitos mundiales, algunas de las canciones con más clics en las plataformas como Spotify y YouTube del mundo son canciones del verano que salieron en España. ¿Cómo ven?
1: ¡Qué barbaridad! Oye, y supongo que, es que bueno, este dato que estás contándonos me sorprende, porque yo tengo muy asumido que en el verano siempre sale algún hit importante, pero no sabía toda esta historia y me parece muy bonita, Venus. Pero me puedo imaginar que más o menos como a principios de años comenzaban a pensar en la canción que iba a salir en estas temporadas, ¿no?
2: Es que mira, perdón, te voy a decir cuál fue la diferencia entre la canción del verano de Italia, que no se internacionalizó masivamente como la canción del verano de España. La diferencia es que en España fue una canción de diseño. O sea, pensaron primero la cadena radiofónica que se llamaba, surgió en esa época una cadena que ya es concepto mundial y que ya existe en muchos países, que se llama Los 40 Principales, en el año 1966. Y en ese mismo año ya venía desde unos años atrás, ya empezaba a hacerse el turismo masivo en España. O sea, los europeos del norte iban a las playas italianas y a las playas francesas y a las playas españolas. Pero de repente hubo un boom, y fue precisamente el año de 1966 cuando detonó el turismo, pero masivo. Y cuando te digo masivo, es masivo en España. Entonces llegaban los alemanes, los ingleses, los noruegos, los suecos, toda la gente del norte que pues llenaba las playas españolas. Y ahí fue donde los españoles, esta cadena de los 40 principales, el propio gobierno, el Ministerio de Turismo, las oficinas estatales de cultura en España, dijeron, a ver, vamos a hacer una canción, pero les vamos a comer el mandado a los italianos para hacerlo masivo. ¿Cuáles son los criterios que debe tener la canción del verano? Primero, un estribillo simple, que sea fácil de memorizar y repetir. Con que lo oigas una vez, ya lo estés repitiendo. Primer criterio. Segundo, una coreografía asociada, es decir, un baile sencillo que todo el mundo pueda imitar para que todo el mundo empiece a bailar, a hacer el bailecito. Y tercero, nada de baladas ni música lenta, como había baladas del verano italiano, que eran muy bonitas y todo, pero eran baladitas así muy tranquilas, románticas. No, aquí tiene que ser un ritmo bailable, nada de baladas y nada de música lenta. Y con esos tres criterios lanzaron las canciones del verano, y cada año era un hit tras hit, cada año eran ventas masivas. Cuando era la época donde solamente el radio pasaba la música, pues imagínate eso cómo se traducía en negocios y comercios que se anunciaban en las estaciones españolas, cómo llegaban los turistas de Europa del Norte a España y pues hacían de esta canción, aunque no entendieran el español, pues la cantaban y la bailaban. Es todo un fenómeno. Ahorita que les comparta la lista de canciones del verano, van a decir, wow, o sea, puro hit internacional. Pero antes de eso me gustaría compartirles la primera canción del verano italiana. Es la de 1964, la que inspiró a los españoles a hacer su propio verano italiano, su propia canción de verano español. ¿Qué les parece si les pongo la canción? Se llama, fíjate, es una canción que hoy sería políticamente incorrecta. En italiano se llama Sei diventata nera, que quiere decir...
1: ¿Te pusiste negra?
2: Te hiciste negra, te convertiste en negra.
1: Sí.
2: Y habla de que pues hay mucho sol en el verano, es agosto, y bueno, pues todo el mundo va y se deja bañar de sol en la playa, y hay una chica que pues abusó de esto y se pasó tanto el tiempo en el sol que se puso negra como el carbón. Eso dice la canción. Ahí les va un fragmento de la primera canción del verano italiano, y luego ya les voy a poner las primeras canciones del verano español que se empezaron a hacer hits mundiales. Ahí les va la primera canción del verano italiano, año 1964, Sei diventata nera, te convertiste en negra, de los Marcellos. Ahí les va.

0: Bueno, pues es un fragmento. Esta canción pues fue un super hit en Italia en el año 64, pero no trascendió fronteras, o sea, seguramente mucha gente no la conoce. El año siguiente, en el 65, sacaron una nueva canción que es que esta sí se internacionalizó. Se las voy a poner antes de entrar a los españoles, pero vean, esta segunda canción del verano italiano es una balada. Y ahí es donde los españoles dijeron, no, es que nada de baladas, tiene que ser una canción,
1: pues más divertida para bailar en la playa, ¿no?
0: Exactamente.
1: Oye, entonces, la anterior que nos pusiste es la que inauguró el concepto de canciones de verano. Es la primera.
0: Es la primera canción, la que inauguró el concepto de canciones de verano, ya pensado como hacerlo, institucionalizarlo. Claro que antes había canciones que pegaban y que la gente escuchaba, pero esta que les puse es la que primera que se pensó, de que dijeron, vamos a hacer canción del verano, los italianos. Y luego los españoles mejoraron el concepto y lo hicieron masivo mundial. Pero a ver, les voy a poner un fragmento de la segunda canción del verano, que sí es muy conocida, se llama El Mondo de Johnny Fontana, pero es una balada. Y ahí es donde los españoles dijeron, vamos a corregir el concepto. Pero es muy padre la canción y esta es muy conocida. Ahí les va,
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0: te. È una gran canzone.
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0: 1965, Jimmy Fontana, Il Mondo.
1: ¿Cómo ves, Alberto? ¿A poco? Yo ya le estoy hasta cantando en español porque la recuerdo muy bien. Nos lo enseñaban en la escuela, por lo que yo recuerdo.
2: Sí. Y es estas canciones que realmente, ahora que las oyes, puedes recordar muchos veranos, tantas cosas que se hicieron. Y bueno, ¿por qué no? Hasta los ya famosos Amores de Verano, ¿no? Que fueron muy famosos. Y bueno, pues qué recorrido musical. Y vamos a regresar pues con más. Y ahora pues, con toda esta corriente española que también revolucionó a toda esta música. Pero vamos, Venus, Yulén, déjenme ir a un corte y regresamos para seguir hablando de las canciones de verano. Vamos un corte, pues, y regresamos.
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1: Y estamos de regreso ya con Yulén Ladrón de Guevara y este camino hacia el verano. Todavía tenemos bastante tiempo para poder disfrutar y sobre todo escuchar todas estas canciones de verano que de manera muy amable siempre nuestro colaborador, pues más prestigiado, más querido, que es Benu Rey, pues nos está poniendo y dando este recorrido por el verano, Yulén. Extraordinario, y la verdad es que qué recuerdos aquellos con escuchar estas canciones, ¿eh?
2: Sí, ¿sabes qué? Me gusta mucho lo que nos está contando, porque yo no sabía la historia, que era, pues ahora sí que un concepto meditado para el marketing en los años 60, y recuerden, pues ni siquiera, bueno, los Walkmans, que te acabo de decir esto y es como dime qué edad tienes sin decirme tu edad, que eran, bueno, pues estos audífonos donde ponías un cassette y podías irte a la playa, no habían estas grabadoras que te llevabas. Entonces yo supongo que en las fuentes de soda que ponían, pues ahora sí que en el mar para recibir a todos los visitantes, ponían estos megáfonos donde pues podían escucharse estas canciones, ¿no, Venus? Y además, no solo inaugurabas la canción del verano, sino que también, pues, el bikini, que bueno, es una historia paralela muy linda que ya platicaremos después, pero me imagino mucho a todas estas chicas en los años 60 con estas trajes de baño tan bonitos, esta música, y pues enfrente de las fuentes de soda bailando las canciones del verano.
3: Y fíjate que muchos de nosotros, yo por ejemplo que tengo 56, seguramente habremos sido concebidos en un verano con una de estas canciones.
2: Seguro que sí.
3: Seguro que sí. A ver, vamos a entrarle al fenómeno masivo internacional de la canción del verano en España, porque de veras lo hicieron muy bien los españoles. Les voy a poner dos canciones, las primeras dos, o sea, la del año 66 y la del año 67, que fueron las canciones del verano. Y obviamente no vamos a poder poner cada una de ellas porque son 60 veranos. Entonces les voy a poner las más icónicas, pero sí me gustaría poner las dos primeras para ver, es una especie de arqueología musical. Es hace 60 años, ahí les va. La primera canción del verano en España que se llama La Moto, de un grupo que se llama Los Bravos. Ahí les va.

0: un cachito esta canción de Los Bravos. Fue un grupo español muy famoso. El cantante era alemán, que se había ido a vivir a España y aprendió español, pero tiene acento y por eso se oye así como un acento, ¿no?
1: Pues eso es como más atractivo, suena chic.
0: Y la otra canción, esta ya sí fue un hit mundial, seguramente la han escuchado, y esta se llama Juanita Banana del año 67. Ahí les va un cachito. Este fue un hit mundial. Aquí en México sonó muchísimo. Ahí les va.

0: pueblecito muy tranquilo, al sur de la frontera mexicana, vivía la bonita Juanita, hija de un cultivador de bananas. Pero ella deliraba por triunfar en la ópera italiana y le importaba poco la cosecha de bananas, pues no paraba nunca de cantar aquello tan famoso que decía...
1: Bueno, esto fue un mega hit en España. La gente la bailaba en todos los churunguitos o chiringuitos, en todos los... la noche, las playas. Era una verdadera locura esta canción.
2: Además está muy simpática la letra, pues sí se te antoja cantarla.
1: Fíjate, se las puse porque la del 66, la de los Bravos, la de la moto, que las puse, pues sí, gustó mucho y todo. Pero la del 67, la del año siguiente, fue un éxito mundial. Ya no nada más fue España, fue toda Europa y fue las Américas. Y hasta en Asia cantaban Juanita Marinano. ¿Cómo ven?
2: Bueno, está padrísimo. ¿Cómo ves, Alberto? A mí me
3: está realmente para el verano, ¿no? Para estar bromeando, para estar relajado. La verdad, me parece que es sensacional y exactamente puede ilustrar lo que queremos de un verano.
1: Bueno, me voy a ir un poquito más rápido. Ahí les va la del año 73, que es es que ya todas las que les ponga fueron hits mundiales, no nada más españoles, y seguramente el público y ustedes las conocen. La del año 73 es Eva María, de un grupo español que se llama Fórmula.

0: año 73, quizás un mundial.
1: Creo que aquí la cantaban los Castro, ¿no? O alguien
0: así. Sí, sí, es que todas estas hacían la versión mexicana. Y te voy a poner una que a mí me encanta, es de las que más me gusta de las canciones del verano, del año 77, la enorme, ya mítica y legendaria Rafaela Carrá cantando en español, Fiesta. Y además con todo el carácter de música española, ¿no? Un mega hitazo internacional.
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0: cachito de fiesta. Gran canción.
1: Ay, qué divertida, qué divertida. Y que a mí me caía muy bien Rafaela Carrá.
0: Es una grande la Rafaela Carrá. Y miren, eso fue una muestra de los 70s. Les voy a dar una muestra de cada década, a ver si nos da tiempo. Vamos a los 90s. La canción más famosa de los 90s fue una canción. La canta un grupo italiano, pero la canta en español. Se llama Vamos a la Playa. Si ustedes pensaban que era de los Joao, temo defraudarlos, pero no es de los Joao, es de Rigueira, un grupo italiano.

todo la estética ochentera, que me gusta mucho, los sintetizadores, gran hit. Y les voy a poner la canción más icónica de la década de los noventas, que es la canción del verano con más clics en todas las plataformas de streaming y la canción del verano que más ha vendido copias y discos. Y vaya, esta es la canción del verano más famosa del mundo mundial, surgida en España en el verano del 96, y se llama Macarena, Los del Río. Un mega hit mundial.

0: cosa buena.
1: Verano del 96, mega hit internacional que hasta la fecha tiene repercusiones. Y Macarena es una de las, está en el top 10 de las canciones con más clics en las plataformas. O sea, que imagínense el tamaño de industria que fue la canción del verano. ¿Qué les parece?
2: No, me encanta. Los del Río además me caen muy bien. Tiene una historia muy linda porque parece que uno la compuso y el otro nada más pues era parte del grupo, pero compartió con él el copyright para que siempre tuviera dinero por todo lo que iba saliendo de seguirla escuchando y de pagar cada año la canción. Y además son unas personas que se visten de traje, salen en corbata y cantan esta canción. Me parecen unos tíos muy divertidos, la verdad.
1: Miren, y luego ya los 2000, la segunda canción más famosa de todas las canciones del verano es Aserejé de las Ketchups, que también es fue un mega hit. O sea, fue una verdadera locura esta canción. Yo me acuerdo de aquella época. Una verdadera locura.

0: Bueno, pues ese es el famoso ACDG.
1: De las Ketchup, que son las Ketchup porque son las hijas del tomate, ni más ni menos. Y la verdad es que esta canción es muy divertida. Hasta empezaron a buscarle que si tenía, ¿cómo se llama? Letra diabólica, y hacían el disco que se tocara al revés. Y pura tontería de esa, pero me parece una gran canción, la verdad. Pues no es nada banal el nivel musical.
0: No, son muy buenas las Ketchup.
1: Chicas, sí.
0: Y ya en los 2010, pues hay hits como Despacito de Luis Fonsi y Daddy Yankee. Waka Waka de Shakira también fue canción del verano en 2010. Bailando de Enrique Iglesias en el 2014. En los 2020 pues está Despechá de Rosalía. Vamos a poner, hice una lista de Spotify que vamos a poner en el Twitter para que la gente la escuche, que se llama las 10 más escuchadas de toda la historia, las canciones del verano.
1: ¡Qué padre, Venus! La verdad es que pues siempre estar contigo es muy divertido, y desafortunadamente nos falta tiempo, Alberto, porque hay tantas cosas de música que aprender y que escuchar, que por eso tenemos que tener recurrentemente a nuestro querido amigo Venus Rey, para que nos vaya cultivando, contando estas cosas de la música y pues también enseñando todas estas canciones tan simpáticas que por lo menos este verano podemos escuchar.
2: Sí, no cabe duda que la historia de la humanidad se tiene que medir por canciones, ¿eh? Y por temporadas. Y yo nada más decirles que para mí la canción favorita del verano pues es la de Luis Miguel, ¿no? La de Cuando Calienta el Sol, me parece que representa a toda la sociedad mexicana. Y siempre que la ponemos, pues ahí queremos estar en la alberca con Luis Miguel. Por cierto, una canción de 1961, ¿no? O sea, bastante, bastante viejita, pero que Luis Miguel la hizo de una manera extraordinaria. Y muchas canciones, así es que, pues siga a Venus Rey, lo puede encontrar como Venus Rey Junior, tanto en Spotify como en Twitter, en sus redes sociales, y pues escuche las 10 canciones más sintonizadas, como se decía antes, las 10 más cliqueadas, como podemos decir en estos momentos, del verano. Venus, extraordinario el recorrido que nos has dado en este verano, y pues a seguir disfrutando el verano. Y Julen, te agradezco como siempre que hayas estado con nosotros.
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1: Y ahora vamos con Óscar Orozco y todos los deportes. Adelante, Óscar, te escuchamos. Muy buenas noches.
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0: Buenas noches, Beto, ¿cómo estás? Un gusto saludarte a ti y a todo el auditorio de Informativo NTR. Vamos con la información deportiva más importante de este viernes. Gracias a Dios, es viernes. Y bien, pues después de la actividad en la Leagues Cup, que cerró el día de ayer jueves con partidos que ya definieron a los cuatro mejores clubes de la Liga MX y los cuatro mejores clubes de la MLS, los cruces ya están listos. Tu Cruz Azul, Beto, falló a la hora buena. La Cruz Azulió de manera increíble cuando tenía en sus manos el pase a la siguiente ronda para, junto con América, estar dos de los llamados equipos grandes y acompañar a León y a Toluca en esta aventura llamada Leagues Cup en los cuartos de final. Pues queda a deber y se quedan con las manos vacías. La máquina cementera de la Cruz Azul tenía ya, estuvo a minutos de arañar este pase, pero el Chicago tenía otro guión en esta novela y marca el gol que a la postre sería la eliminación por un gol. Quedó fuera el cuadro cruzazulino. Parecería que ahí estaba negociado el empate con el Chicago Fire, pero este equipo de Illinois no tenía esto en mente y al final se fue encima del equipo cruzazulino. Ya también el Chicago tenía el pase, pero bueno, quiso ganar, mayor ambición, Cruz Azul ya no forzó más la máquina y en el pecado lleva la penitencia y se va eliminado la máquina junto con los otros dos grandes, Chivas y Pumas, fracasan y bueno, los cruces ya están listos. El América con cierto apuro, pero avanzó como segundo en esta posición y bueno, pues ahí están los cruces, León contra el Real Salt Lake. El número uno, León, que ganó los 9 partidos, al igual los 9 puntos en disputa. Chicago Fire contra Rayados de Monterrey. Austin contra Toluca y el América contra el Columbus. Buenos encuentros. El América avanzando por ahí, insisto, ayer pues empató y perdió en penales. Pero bueno, el América avanza, eso es lo más importante, independientemente de cómo haya sido el resultado. Ahí está la situación de la Leagues Cup. Torneo muy controvertido, muy polémico, que ya llegó a su fin en esta primera etapa y ahora pues serán ya definir horarios y días para los compromisos que se van a llevar a cabo en Estados Unidos a media semana para ya no afectar el calendario de la apertura 2026 en la liga. Así que próximamente se darán a conocer días, horarios de estos compromisos entre estos cuatro equipos que avanzaron, cuatro equipos de la MLS y cuatro equipos de la Liga MX que avanzaron. Y hoy, bueno, mañana, que hoy no, mañana se reanuda la Liga MX, por fin nuestro fútbol, no dio tregua el balompié y ya ayer terminaron algunos equipos de sus compromisos y el día de mañana arranca ya la jornada número 4, Atlante-Toluca en el Estadio Banorte. Buen partido este, se vuelven a ver las caras, el Piojo y el Antonio Mohamed con equipos distintos, por una vez se enfrentaron el Piojo con el América y con Rayados Mohamed, y bueno, pues ahí está Atlante Toluca, el Atlante que pues no ha arrancado tan mal, es un equipo que ya se está ganando el cariño de la afición, por ser el Benjamín, por el regreso, el equipo del pueblo y dirigidos por un técnico ganador como es Miguel Herrera, se enfrenta al Toluca que tiene muy pocos días de descanso, se ha quejado amargamente Mohamed de la mucha actividad y poca inactividad o poco descanso. Atlante Toluca mañana a las 5 en el Estadio Banorte. Por cierto que el estacionamiento para el partido, para cualquier evento, son $450 y lo puede adquirir por ahí una plataforma de venta de boletos electrónico. Imagínese pagar más de $400 por un lugar de estacionamiento en un partido. Realmente la América parece, Beto, que quiere sacar refuerzos con estos ingresos después de haber vendido al equipo parte del Club América y del Estadio Azteca y ahora con el estacionamiento quieren hacer su agosto en agosto. Pero bueno, es una cantidad realmente ridícula por estacionarse ahí en el estadio, 450 pechereques. ¿Qué está pasando? La América, insisto, está viviendo una crisis económica y ahí están los resultados, ¿no? $450 por estacionarse, dice el anuncio, la compra directa el día del evento en el estacionamiento está sujeta a disponibilidad y tendrá un costo de $1,000, el día del evento $1,000, compre con tiempo y asegura tu lugar. ¡Caray! Realmente los de Televisa quieren sacar lana para los refuerzos a través de esta manera, ¿no? Realmente es hasta algo extraño. Pero bueno, ahí está, si quiere pagar $450 por el estacionamiento en el Estadio Banorte, hágalo. Seguramente ahí estará de valet parking Memo Ochoa o algún jugador de la primera división para mover su auto. Bien, también mañana Monterrey contra Juárez a las 7:10, Atlas contra Tigres a las 9:10 de la noche en el Estadio Jalisco. Buen partido este también, Atlas, Crespo buscando su primer triunfo en la liga, ya ganó apenas media semana en la League Cup su primer duelo, su primer partido con al frente de los Zorros, y ahora busca esta situación. Pumas contra Querétaro, ese duelo ya será el domingo a las 12 del mediodía en Ciudad Universitaria. Pumas que busca resarcirse después del mal desempeño que tuvo en la Leagues Cup. América San Luis también domingo 5 de la tarde, domingo también 7:10 Santos contra Chivas en la Comarca Lagunera, y el domingo también Tijuana Cruz Azul a las 9 de la noche, y el lunes de Necaxa León y Pachuca contra Puebla, cierra la jornada número 4. Este fin de semana también habrá actividad en la Liga Femenil, hoy Cruz Azul Atlante, el día de mañana América Puebla, Pachuca Pumas, Tigres Juárez, Tijuana Necaxa, Chivas San Luis, León Querétaro, Toluca Atlas y Santos contra Monterrey. Bien, y buenas noticias para los equipos de en el Mundial de Flag Football o Tochito allá en Alemania. El día de hoy avanzaron de manera invicta el equipo femenil y varonil de México, teniendo una actuación destacada y avanzando como claros favoritos para llevarse este mundial el equipo mexicano. Las chicas derrotaron 53-24. Derrotaron las chicas esta mañana 14-12 al equipo de Suiza, y así avanzan a Italia. Derrotaron 14-12, ganan las chicas a Italia, avanzan a los playoffs, avanzan a los cuartos de final, y bueno, jugará a la 1:15 de la mañana de este sábado por el pase a las semifinales, así que avanzan a los cuartos de final. Y los varones también ganaron, estos sí ganaron a Suiza, 38-32, avanzan de manera invicta y avanzan también a los cuartos de final. Así que buen desempeño en la primera etapa, en la primera fase de grupos para los equipos mexicanos de flag football, que en donde buscan también el boleto olímpico. Bien, y Isaac del Toro tendrá actividad este fin de semana en el ciclismo allá en la vuelta, en la clásica de Hamburgo. El ciclista mexicano, después de quedar tercer lugar en el Tour de Francia, reaparece y lidera el equipo de UAE Team Emirates para la ADAC C-Classics de Hamburgo 2026, luego de hacerse oficial la lista de una de las carreras más singulares del calendario UCI World Tour, que tendrá salida en Buxtehude y meta en Hamburgo con 207 kilómetros de recorrido. Así que bueno, Isaac del Toro vuelve a la actividad este fin de semana, esperando tener una buena actuación. Y continúa la actividad en la Liga Mexicana de Béisbol con los playoffs este fin de semana, así que prepárese, habrá béisbol por todos lados en México ya para avanzar a lo que serán las semifinales. Hasta aquí la información deportiva más importante de este viernes. Les deseo a la gente que tenga un excelente fin de semana, cuídese mucho, regreso a los micrófonos a cabina.
1: Y ya nos vamos, a nombre de todas y todos los que hacemos posible esta segunda emisión de Informativo NTR, le agradecemos su compañía esta noche de viernes, y durante toda la semana hemos tenido mucha información, pero sobre todo reflexión y plática con usted para saber qué está pasando en México y hacerse un criterio. Yo le invito a que al filo de las 10 de la noche pueda ver el noticiero con Ortega a las 10 de El Financiero Televisión, o lo puede escuchar en esta cadena nacional de radio, Radio Cañón, a las 22 horas con Ortega a las 10. Yo lo dejo en compañía de don Miguel Reyes Razo.

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0: se trata. Si de revelar información se trata. Qué placer saludar a mi estimadísima y más que querida colega de las películas, mi adorada Gaby K.
1: Javier Ibarreche, un placer saludarte. Ya llegó por quien lloraban, ahora sí hay que decirlo. Pero mira, he de decirte que la semana pasada Riva y yo hicimos un digno trabajo. Extrañándote, pero aquí estuvimos hablando de lo que más nos gusta, el cine y las series. Ahora por tu culpa ya quiero ir a Corea, no te lo voy a negar.
0: Espero, yo me quiero volver embajador. Quiero que Corea me lleve mucho a sus tierras. Quiero que la gente quiera ir a Corea. Aparte es que de verdad, o sea, no puedo explicar qué cosa más maravillosa. Seúl es mi ciudad favorita del mundo. Se acabó.
1: Ya, con
0: ya
1: eso.
0: Quiero hacerme fan de BTS. Así, o sea.
1: Yo te enseño todo lo que tengas que saber. Yo sí los distingo. Sí, los distingo.
0: Sí, vas a pasarla bien en el K-Pop Square. Porque hay un K-Pop Square.
1: Ah, no, hombre, ya. Yo ya me vi comprando cosas de Jungkook ahí. Oye, ¿de qué vamos a hablar en este episodio?
0: Pues tenemos harta sorpresa, harta cosa divertida el día de hoy. Tenemos Anne Hathaway y Ewan McGregor nos contaron desde Los Ángeles sobre cómo sobrevivir ante una amenaza jurásica en el final de La Calle Oak.
1: La segunda temporada de Las Azules está de estreno y Bárbara Mori y Jimena Sariñana nos contaron cómo sus personajes terminaron envueltos en la masacre estudiantil de 1968.
0: Tenemos también la gran historia de Nick Carter, quien nos presenta en exclusiva la nueva canción de Paw Patrol, la Dino Película. Todo esto aquí en...
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0: Escuchaste Every Little Thing She Does Is Magic de The Police, del final de la calle Oak, película que se desarrolla en los 80. Y algo que ha llamado la atención es que hay teorías de conspiración sobre si esta película podría estar conectada de alguna manera con el universo de Cloverfield.
1: Exterior. Día.
2: Las familias en la calle Oak inician su día. Dennis y Greg corren desesperadamente. Una vecina desde su puerta pregunta qué sucede. La pareja grita que entre a su casa o que corra. La vecina no alcanza a reaccionar. Un enorme dinosaurio la devora sin piedad.
3: De estreno Cinemex.
2: El final de la calle Oak.
0: Las cosas han cambiado en el vecindario. El final de la calle Oak está de estreno en cines y con una garantía porque está producida por nada más y nada menos que J.J. Abrams, productor de Lost y Cloverfield, a quien le gusta mucho jugar con la adrenalina y te va a tener al borde de tu asiento con la tensión al límite todo el tiempo.
4: Gaby, si no mal recuerdo, es la primera vez que vemos a Anne Hathaway con Ewan McGregor trabajando como coprotagonistas, teniendo una vida con sus dos hijos y su perro en los años 80, cuando de repente, ahí va un pequeño spoiler, se ven invadidos por dinosaurios. Y de la noche a la mañana, su calle se movió en el tiempo y el espacio y ahora deben luchar para sobrevivir.
0: Yo tengo que decirte que me parece genial ver a Anne Hathaway en un papel tan extremo, porque siempre lo vemos en dramas, en comedias, y aquí pues de alguna manera la vemos en una película de acción. Está armada con escopeta, está protegiendo a sus hijos, está saltando techos, dando patadas, literal. La vemos como una heroína de acción que a estas alturas yo creo que ya Anne Hathaway puede hacer absolutamente lo que se le pegue la gana y todos vamos a decir, wow, qué buena es, ¿no? She's really good. Como en estas series de Disney donde alguien tocaba el escenario y alguien abajo decía, she's really good.
4: Excepto pues en Camp Rock, donde nadie was really good.
0: Nadie.
4: O sea, cada persona que veías haciendo, wow, she's really good. No, she wasn't.
0: No, she wasn't.
4: No, o sea... Pero Anne Hathaway, paréntesis aparte.
0: Totalmente. Anne Hathaway, she is really good. Y estuvimos en Los Ángeles. Riva estuvo en la premiere de esta película y le preguntamos sobre cómo es sumergirse en un género en el que nunca la habíamos visto y qué la sorprendió este tipo de historia.
5: It was a funny thing because the movie is kind of a silly premise.
6: Fue algo divertido porque la película tiene una premisa simple.
5: But the emotions in it are very, very real.
6: Pero las emociones en ella son muy, muy reales.
5: And so I knew that, and I was just curious because normally movies that have a silly premise don't ask you to dig so deep as an actor.
6: Yo sabía esto y tenía curiosidad porque normalmente las películas con premisas simples no te piden tanta profundidad como actor.
5: But that's what David wanted us to do.
6: Pero eso era lo que el director quería que hiciéramos.
5: And to be honest, I didn't know if it was gonna work.
6: Y para ser honesta, no sabía si iba a funcionar.
5: I didn't know. I've never seen a movie like this. I've never come across a script like this, so I didn't know how it was all gonna come together.
6: No había visto una película así. No me había cruzado con un guion así y no sabía de qué manera se iba a acomodar.
5: I'm really proud of the way that it has.
6: Y me siento muy orgullosa de la manera en la que se logró.
4: La intención de J.J. Abrams es que los dinosaurios en el final de la calle Oak te dejen con pesadillas, porque los hicieron de la manera más aterradora posible. J.J. Abrams convenció al estudio de construir animatrónicos para sacar reacciones auténticas de cómo sería ser perseguido por uno de ellos. Cosa que, ok, ya lo hacía Jurassic Park, pero aquí el dato curioso es que el director no le avisaba al elenco en qué momento iban a activar algunas criaturas o los mecanismos en el set, así que cuando vemos a Anne Hathaway o a Ewan McGregor brincar o gritar del susto, son reacciones 100% reales.
0: Me encanta, y bueno, más allá de los sustos, yo creo que el corazón de la historia está en el mensaje de lo que eres capaz de hacer por los que amas, ¿no? Hasta dónde somos capaces de llegar. Ewan McGregor nos contó sobre el instinto de proteger a los tuyos y qué se llevó sobre sobrevivir a una amenaza jurásica.
7: I think you just do step up. Like, if your family's in risk or your... Or it doesn't have to be your family, if your friends, your loved ones.
8: Pienso que solo das el extra. Si tu familia está en riesgo, no tiene que ser tu familia, tus amigos, tus seres queridos.
7: I think you naturally do what you have to do to protect.
8: Creo que naturalmente haces lo que tengas que hacer para protegerlos.
7: And especially in an environment when there's being chased by dinosaurs.
8: Especialmente en un ambiente en el que están siendo perseguidos por dinosaurios.
7: But you also have to be work together as a team. You know, maybe working together as a team is what I'm really taken away from this.
8: Tal vez deban trabajar en equipo, ¿sabes? Creo que trabajar juntos como equipo es lo que realmente me llevo de esta película.
9: I think that our neighborhood, our house, our whole street has moved.
10: How the hell is that even possible?
4: Hay una cosa que me gusta, digamos, de ver una película en este tono sci-fi, suspenso, llevado al terror, como con esta parte... esta parte de lo inexplicable que es muy característico del trabajo de J.J. Abrams. Y digo que me gusta verlo porque siento que después de haber producido Lost, que por mucho que haya tenido un final
0: ¡horrible!
4: A mi parecer catastrófico, sí fue una serie que fue el último gran fenómeno de la televisión de broadcast, antes incluso que Game of Thrones, porque Game of Thrones ya no fue un fenómeno de televisión de transmisión, fue un fenómeno distinto. Lost fue como esa última gran pieza de esa forma de televisión de antes, que tuvo mucho que ver con la firma de J.J. Abrams. También lo pasa con las películas de Cloverfield, que tienen como ese elemento de inexplicable, de terror cósmico, como de algo más grande que nosotros. Creo que su paso por el universo de Star Wars, donde realmente no tuvo control creativo, ahí fue la mano grande de Disney como amo y señor de su universo, diciendo qué hacer y qué no. Siento que lo puso en una situación complicada y terminó cayendo de la gracia de un montón de gente, cuando lo cierto es que yo creo que es un productor muy interesante, por decirlo menos, en las propuestas que trae. Y me gusta ver que acá como que regresa un poco a esa firma que a él lo caracteriza, que tiene que ver con lo misterioso, que tiene que ver con lo inexplicable, que tiene que ver con mezclar elementos de diferentes temporalidades, como lo hacía en Lost o como lo hace un poco en Cloverfield, pero ahora haciendo una suerte de homenaje a Jurassic Park en la forma de producción y en la temática de la película.
0: Es un gran contador de historias y además creo yo que es alguien que sabe bien manejar la ciencia ficción. O sea, J.J. Abrams es, si ustedes no han visto Super 8, se la están perdiendo muchísimo, me encanta esa película. Pero además es un tipo que en efecto sabe mezclar la realidad y yo creo que esta cinta, El final de la calle Oak, sigue un poquito esta tendencia de que el terror ya no es un solo género, de que ya no nos encanta eso de ¡bu! ¡Ah! ¿No? O sea, ya esta parte, ya el terror más inteligente, el terror que además mezcla la ciencia ficción es lo que realmente nos está sorprendiendo. Yo debo decirte que cuando vi la premisa de esta película, mi pensamiento fue, mis vecinos todos hablan coreano, no sé cómo me entendería con ellos si se llevaran todo mi vecindario a la era jurásica. O sea, me querría pensar que yo tomaría el mando, ya sabes, claro. Pero
10: vete
0: luego sería,
10: a Corea para que aprendas, aquí. Vete a Corea para que aprendas y ahí ya puedas comunicarte con tus vecinos, insisto, pero
0: oye,
10: bueno.
0: Está bien, ahora solo quiero agregar una cosa más. No me tienes que convencer, Javier, o sea, me tienes desde tu primera historia de adivinen a dónde voy. Ahí yo ya estaba vendidísima. Pero bueno, también otra cosa que quiero destacar es que muchas veces los animales juegan un papel muy humano, curiosamente, en este tipo de películas, porque son los que de alguna forma te atan con las historias, ¿no? Los que te hacen decir, ah, ¿qué haría yo? ¿Qué me pasaría a mí, no? Si yo no tengo hijos, si yo no tengo a quién defender de los dinosaurios, ¿qué haría? Y en esta película hay un perro que en realidad fue interpretado como aquellas épocas fueron interpretados también algunos personajes como los Sprouse, que eran un solo personaje pero eran gemelos interpretándolos. Hace cuenta, sí, hay un perro que es un pastor australiano que se llama Starbuck en la película, que en realidad fue interpretado por dos perros que son Prisket y Buzz y que se llevaron las palmas de todo el set y que yo he visto un montón de historias que ha subido Anne Hathaway y todo el cast de esta película de qué bien la pasaron con ese perro y solo por eso esta película tiene mi corazón. Sí, así de fácil soy de convencer y de ganar. Gracias, bye.
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0: escuchaste I Love It de Icona Pop y Charlie XCX de la banda sonora de Paw Patrol, la super película.
1: Y ya te lo veníamos adelantando, más dinosaurios. Sí, más dinosaurios. Parece que este fin de semana se pusieron de acuerdo para invadir la pantalla, porque no solamente Anne Hathaway e Ewan McGregor van a enfrentarlos, sino también la patrulla más adorable se prepara para una nueva aventura en Paw Patrol, la dino película.
2: ¡Estaremos listos!
3: ¡No estamos para nada listos!
2: ¡Corran!
3: ¡Estoy corriendo! ¡Soy un bulldog y ya no puedo correr más rápido!
0: Ahora vemos a todos los cachorros enfrentarse a una misión que supera por mucho todo lo que hemos visto antes y sus aventuras en Bahía Aventura. Los cachorros conocerán a los dinosaurios. Pero, ¿cómo llegaron ahí?
1: ¡Chiste de tío en de estreno! Sí, cómo no. Efectivamente. Bueno, pues les vamos a contar un poquito. La historia comienza cuando los cachorros viajan en un barco y se quedan atrapados en una tormenta, y por esa tormenta terminan en una isla tropical que ni siquiera aparece en los mapas.
0: Ahí conocen a Rex, un cachorro que vive en este lugar y que se ha convertido en un experto en dinosaurios. El villano es el alcalde, que descubre que la isla tiene recursos valiosos y comienza a explotarlos. Paw Patrol, la dino película, es la tercera de la franquicia, y en este escenario los cachorros tendrán que salvar a sus amigos y a los habitantes de la isla.
1: Y una de las cosas que les podemos contar de esta película es que, en efecto, no solamente trajeron a los Backstreet Boys para hacer la música, sino que ellos ya tenían un tiempo que no hacían música original y decidieron juntarse para hacer el tema de esta película. Y Nick Carter me contó cómo fue ese suceso.
4: It's actually funny. I just had this revelation on a previous interview.
5: Sí, de hecho es curioso. Justo tuve esta revelación en una entrevista anterior.
4: Right before this.
5: Justo antes de esta.
4: I'm actually very nostalgic about this entire movie and the song.
5: En realidad siento mucha nostalgia por toda esta película y la canción.
4: Which is kind of like the same thing that I think our fans are going through with us right now, with Sphere and this kind of resurgence that we've been having.
5: Que es un poco lo mismo por lo que creo que nuestros fans están pensando con nosotros ahora mismo, con lo del Sphere y este tipo de resurgimiento que hemos estado teniendo.
4: It's bringing back all these memories and with my children, with Paw Patrol.
5: Me trae de vuelta todos estos recuerdos con mis hijos y Paw Patrol.
0: Gaby, ¿tú crees que la película de Paw Patrol se gane algo del Festival de Cannes?
2: ¡Chiste de tío! ¡Vámonos!
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0: grandes historias.
1: Las grandes historias no siempre están hechas de momentos sencillos o de situaciones familiares ideales. De hecho, muchas veces la tragedia es un factor fundamental para que grandes artistas decidan tomar el destino en sus manos.
2: La gran historia que te vamos a contar hoy es la de un artista que antes de cumplir 18 años ya había alcanzado la fama mundial. Es uno de los integrantes de los Backstreet Boys, el menor de ellos, Nick Carter.
1: También ya había alcanzado un lugar que nadie le va a quitar en mi corazón, pero bueno. Originario de Nueva York, Nick de hecho fue elegido a los 13 años, o sea, súper joven, para formar parte de la banda. Y el éxito llegó rápidamente, primero conquistaron mercados europeos, después regresaron a su país convertidos en estrellas. Y a finales de los 90, ahí fue donde llegó la auténtica locura.
2: ¿Quién no recuerda a los Backstreet Boys con estas canciones?
1: O sea, yo todavía los tengo en mi playlist. A mí lo que tú me digas no me importa porque yo hasta los fui a ver a Las Vegas. Y tú te acuerdas que hemos visto temas en películas, temas como...
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2: Rolísima, rolísima. A ver si la arrojó la humana, que es Gaby Cam en este momento. As long as you love me.

0: Obvio me la sé, por favor.
1: Por supuesto. Esta creo que nos la sabemos muchos fans de la comedia porque habremos visto seguramente ese glorioso cold open de Brooklyn Nine-Nine, donde Jake Peralta tiene que pedirle a estos cinco sospechosos que canten I Want It.

0: Esa escena es buenísima. Porque además
1: me cuesta trabajo explicar lo bueno que es ese cold open.
0: O sea, porque además está él cantando con todo su entusiasmo y la chava. It was number five. Number five killed my brother.
1: El cinco mató a mi hermano. Ay, se me había olvidado esa parte. Corte, sí. Empieza.
0: Y el otro, no, number five. Bien feliz. Bueno, y esta también a mí me gusta mucho, la de Larger Than Life. Wow, wow, wow, wow. All you people, can't you see, can't you see? Rolón, ¿eh? Híjole.
1: ¿Qué te parece Shape of My Heart? Now let me show you.
0: Nunca entendí la letra de esa canción, pero ¿sabes qué? No necesito entenderla, no lo necesito.
1: Se entienden con el corazón.
0: Así es.
1: ¿Qué forma tiene? No importa. Se entiende con el corazón.
0: Esta.
1: Es, o sea, esta banda nos hicieron cantar, han vendido más de 130 millones de discos y recibieron 5 nominaciones al Grammy.
0: Pero muy poca gente sabe que no todo fue éxito en realidad, porque a puertas cerradas el reflector se apagaba y la vida familiar, particularmente de Nick Carter, parecía derrumbarse. No sé si tú lo sabías, pero 3 de los 5 hermanos Carter, o sea, eran 5, y 3 perdieron la vida a causa de adicciones, y su relación con uno de ellos, que era, si no estoy mal, el menor, Aaron Carter, que también era estrella y empezó muy niño una carrera musical, la relación de Nick Carter y Aaron era tan tóxica que terminó en una orden de restricción. Y, o sea, la verdad es que sí, la vida familiar de los Carter siempre ha sido un problema. Incluso tuvieron un reality show en su momento. Pero bueno, también vivir todo esto a puerta cerrada mientras estás sobreviviendo una boyband definitivamente no es nada fácil.
1: El escenario boyband debe ser de las cosas más complicadas, porque estás muy morrito, tienes un nivel de fama explosivo y al mismo tiempo no eres un individuo. Como que se combina de una bola de factores que pueden ser hombres, que pueden ser mi historia de una persona. Afortunadamente, Nick eligió cambiar el patrón. Y hoy que los Backstreet Boys están vigentes con su residencia en el Sphere de Las Vegas, Nick nos contó por qué las boybands merecen el mismo reconocimiento que cualquier artista. Porque al final, como bien decíamos, no es fácil estar en una boyband.
2: Boy bands have always been there. They just labeled them as something else. You know, they just started calling them boy bands later on.
3: Las bandas de chicos siempre han estado presentes. Simplemente empezaron a llamarlas boy bands mucho tiempo después.
2: But it really is just vocal harmony groups.
3: En realidad son grupos vocales que armonizan sus voces.
2: So we're happy that all the other boy bands, doesn't matter who you see out there.
3: Estamos felices por todas las demás agrupaciones, sin importar quiénes sean.
2: You know, BTS, it doesn't matter who it is out there. We're entertainers.
3: Ya sea BTS o cualquier otro grupo.
2: I'd like to say, you know, there's generations for all those groups that are fans of those groups.
3: Me gustaría pensar que existen generaciones para todos esos artistas y que siempre habrá fans para cada uno de ellos.
2: If you're still able to do it and still able to put on a show and be here after all these years, then you probably are, you know, you deserve to be here. And
3: si eres capaz de mantenerte vigente, montar un gran espectáculo y seguir aquí después de tantos años, entonces te has ganado tu lugar.
2: So we're proud of all those guys out there who are still in the game.
3: Estamos orgullosos de todos los que continúan en este camino.
0: Hoy en día los Backstreet Boys rozan el promedio de edad de 50 años y de las 56 fechas que agendaron en el Sphere de las Vegas, ya tienen sold out de 35 fechas. Las demás no es que no estén vendidas, es que todavía no ocurren. Más de 575 mil personas han viajado de todo el mundo para verlos y revivir la nostalgia. Y creo que la moraleja de una historia como la de Nick Carter es que no estamos destinados a repetir los mismos errores de nuestros padres, y hay algo que nunca va a pasar de moda, y eso es el talento.
1: Sí, son una banda que es, me parece que es un punto y aparte a nivel ícono cultural, a nivel historia de la música, a nivel la cultura pop de los 90s, 2000s para acá. O sea, podríamos alegar de algún modo que los Beatles, por ejemplo, fueron técnicamente la primer boy band en su momento.
0: Claro.
1: Pero como el género que tocaban ellos era el rock, que pronto adquirió como esta fama de peligroso y de que como que atentaba contra el sistema y tenía como esta cosa de que el rockstar se salía de la norma y hacía lo que se le antojaba y vivía un estilo de vida peligroso, no era de escándalo que de repente el miembro de una banda de rock tuviera problemas de adicciones, tuviera broncas con el alcohol, se hubiera peleado con medio mundo, fuera súper mujeriego. O sea, como que esta era una estética que hasta formaba parte un poco del panorama del rockstar. Con la boyband contemporánea es diferente, porque sí hay como esta imagen cuidada de niño bueno, juegan un poquito en este límite de la fantasía entre soy un buen ser humano, soy un niño inocente porque sigo siendo un niño, pero al mismo tiempo de algún modo están vendiendo sexo, porque pues sí hay una parte como muy, muy sensual y muy poderosa para el público que los consume. O sea, como que juegan en un límite bien raro donde ya boybands que hemos visto desde los Backstreet Boys pues han cometido diferentes errores o a raíz de errores que cometieron antes como que han sabido atender la elección y no meterse en los mismos pedos, pero los Backstreet Boys fueron como ese punto y aparte en, o sea, como ese momento de inflexión cultural que sentaron las bases para lo que es el prototipo de boyband que conocemos ahora. Y me parece entonces que así como a las primeras rockstars de la era de la televisión les tocó vivir por primera vez un chingo de errores, así a los Backstreet Boys creo, me parece, les tocó vivir un montón de mierda que creo que solamente le suma un poco el mérito a la banda que son a nivel histórico. Además de que, perdón, pero tienen unas rolas que, o sea, te las sabes. Tú que me estás oyendo ahorita en tu coche, te la sabes.
0: Cantando todas. Que... No, o sea, y sabes que este comeback que tuvieron, que en realidad hay que decirlo, o sea, ellos nunca se fueron, mi querido Javier. O sea, toda la vida estuvieron vigentes, se separaron, hubo un tiempo en el que Kevin se fue, después tuvieron carreras como solistas. Nick Carter incluso se presentó aquí en México como solista. Por supuesto que lo fui a ver, o sea, ¿de qué me hablas? He ido a todos los conciertos que han venido a México. Y ahora este juego que decidieron hacer con sus fans, ¿no? Que hoy en día tienen la misma edad que ellos, que tienen hijos, etcétera. ¿Por dónde han decidido llevar su carrera? Hoy que tú como fan de los Backstreet Boys, bueno, tú no, pero yo, ya trabajas, ¿no? Ya puedes darte el lujo a lo mejor de ahorrar para irte un viaje, etcétera. El haber hecho una residencia en Las Vegas con tantas fechas se ha convertido en toda una experiencia que además nunca está vacía. O sea, yo conozco por lo menos 15 personas a mi alrededor que han ido a ver esa residencia a Las Vegas en algún momento u otro. No es normal, ¿sabes? No es algo que la gente suele hacer, pero un poco apela a la nostalgia de quiénes éramos cuando ellos estaban cantando. Y otra cosa que hay que decirlo, a diferencia de muchas otras boy bands, que hoy, por ejemplo, lo vemos en bandas como, lo repito, BTS o Stray Kids, que todos cantan, las bandas de K-pop tienen eso. Los Backstreet Boys tenían eso. Los 5 cantaban. Algunos mejor que otros. Hoy, por ejemplo, Howie D, que por alguna razón decidieron que él era el latino. Yo estoy segura de que ni raíces latinas tiene, pero siento que le dijeron, tú te ves latino, tú deberías ser. Acaba de sacar una canción en español que se llama Coqui, que la gente está destruyendo en redes sociales. Pero al final, ¿sabes? Puede darse ese lujo y seguir vigente y seguir llenando The Sphere porque tiene talento. Y eso es lo que tienen los 5. Y al final, pues todo lo que hayan vivido y hayan pasado, se queda fuera a la hora de que se juntan los 5, ¿sabes? Entonces, yo siempre voy a ser fan de los Backstreet Boys. Si alguien me quiere volver a invitar a Las Vegas, voy a aceptar todas las veces que sea posible. Es más, vamos, Javier. Vamos tú y yo.
1: Jalo, jale. Jalo a ver por qué le siguen diciendo boys si no son The Backstreet Men. Pero bueno.
0: The Backstreet Gentlemen.

0: Es momento de publicidad. Al regresar tendremos...
1: Platicamos con Bárbara Mori y Jimena Sariñana, quienes nos confesaron los detalles de la nueva temporada de Las Azules y su escalofriante conexión con los eventos de 1968.
0: Volvemos en unos minutos con... Javier Ibarreche y Gaby Cam.
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0: El artista mexicano que está en la lista de los más escuchados a nivel global. 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
1: Oye, ¿de qué me perdí?
2: De nada, llegaste súper a tiempo para regresar a...
1: De Estreno Cinemex.
2: Oye, Gus, ¿qué crees que pasaría si combinamos Jurassic Park con El Fin del Mundo?
1: No lo sé, Mar, ¿qué pasaría?
2: Pues creo que encontraríamos El Final de la Calle Oak.
1: Ah, ¿o es una peli con El Fin del Mundo apocalíptico y muchos dinosaurios? Me encanta.
2: Y Anne Hathaway.
1: Y Ewan McGregor.
2: Ay, qué guapo es.
1: ¿Vamos a ver la Cinemex?
2: Obvio, ya compré los boletos.
3: Seguimos aquí en... Gaby Cam y Javier Ibarreche. En los próximos minutos les vamos a contar.
2: Las Azules regresa a la pantalla de Apple TV y platicamos con Bárbara Mori y Jimena Sariñana, quienes nos contaron cómo sus personajes se enfrentan a un misterio criminal ligado a la masacre estudiantil de 1968.
4: ¿Qué pasa cuando las ganas de hacer cine al estilo Hollywood chocan de frente con el surrealismo de un pueblo en Veracruz? Tenemos de invitado a Daniel Sosa, que nos cuenta todo sobre el loco México mágico aquí en...

0: escuchaste Loser con Tame Impala de Spider-Man, un nuevo día que, pues ya se los habíamos dicho, se los recordamos. Ya es un fenómeno masivo, ya redefinió al personaje desde cero y el impacto global que ha tenido es tan demoledor que la película ya llegó a la impresionante marca de los 1.700 millones de dólares en taquilla, consolidándose como uno de los mayores éxitos en la historia del cine.
1: 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Exterior, día. Filmación en Alvarado, Veracruz, México. Es un casting. El productor le dice a los asistentes qué personaje busca para su película.
2: Estamos buscando a gente que parezca gringa.
1: La gente se molesta.
2: O muy negra, o muy blanca.
3: ¡Mi hijo es blanco!
1: Trata de golpearlo.
4: Esta película es una locura, están mal de la cabeza.
1: 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Loco México Mágico.
0: Solamente el extra de Mario Moreno Cantinflas ha retratado lo caótico que es hacer una película en México. Una tiranía titánica que con poco presupuesto y gran dosis de milagros se logra levantar los proyectos. Eso es justamente lo que pasa en Loco México Mágico, que trata sobre un alcalde de un pueblito en Veracruz que está empeñado en traer turismo a su ciudad y decide hacer una película como una gran producción de Hollywood.
5: Para dirigir esta película terminan recurriendo a Juan, quien es interpretado por Daniel Sosa, un camarógrafo de fiestas de 15 años que de pronto, casi sin querer, termina con todas las expectativas de una producción cinematográfica en sus hombros.
0: Y Juan es interpretado por nada más y nada menos que el gran comediante Daniel Sosa, que sé que es tu amigo y es amigo mío también, así que nos
5: encanta. Amigo personal de él, Sosa, que ahí estuvo en mi boda también. Que me hizo muy feliz que sí pudiera acompañar, a pesar de que tiene una agenda muy apretada porque anda dando shows y anda de gira y anda grabando películas, pero lleva rato que me platicó de esta película. ¿Qué te platicó a ti?
0: A mí me platicó cómo subestimamos hacer cine en México. O sea, ¿qué es lo que nosotros creemos que es increíble y es horrible?
6: Creo que de repente, digo, entre los trabajos hay sus complicaciones. Algo que luego platicaba con Andrea, que me decía, a ver, yo puedo estar de malas y hacer mi trabajo, mi tabla de Excel. Pero si yo estoy de malas o estoy recién cortado o tengo una cuestión emocional, no puedo salir en la escena donde se supone que estoy muy feliz, triste.
0: Claro.
6: Entonces, como que renunciar un poco a adaptar tus emociones a lo que te dice el guión es una cosa que a veces es pesada, pero pues también tiene sus ventajas. Sus desventajas, creo que lo más pesado para mí de repente es los traslados. Los odio con todo mi ser.
0: ¿Ah, sí?
6: Traslados y esperar, lo odio, en verdad. No hay nada que más odie que eso. O sea, me ponen malas.
0: El gran acierto del Loco México Mágico es que satiriza lo complicado que es hacer cine en este país, pero rescatando ese pensamiento de todo director mexicano, y yo creo que de todo el que emprende un proyecto contra todas las adversidades que existen, de que lo hago y de que sale, sale. ¿Cómo eso? No lo sé.
5: Eso, me acuerdo que hace el año pasado tuve chance de entrevistar a Rodrigo Prieto cuando estuvo en Madrid presentando Pedro Páramo en el marco de un festival de cine mexicano, y hablando sobre diferencias culturales entre México y Hollywood y Europa y demás, él me decía, en México la gente no te dice que no. O sea, tú de repente preguntas, ¿dónde está Jonás? ¿Qué necesitas? A Jonás. O sea, como en lugar de decirte no ha llegado, no vino, sale un güey a decir, ¿qué ocupa? Yo se lo resuelvo. O sea, como que hay este espíritu muy de resolver, que es muy bonito visto, retratado desde la sátira, ¿no? Como dato curioso, te diremos que la película Loco México Mágico está basada en la experiencia de su director, Carlos Santos, que dirigió Chilangolandia y Señora Influencer, que como el personaje de Juan, también grabó videos para bodas, quinceañeras y algunos otros eventos que le ayudaron en su experiencia como director.
0: Soy fan de que hayamos elegido esta temática para hacer una película Loco México Mágico, y Daniel Sosa me platicó cómo es que esta cinta retrata positivamente a México.
6: Creo que dejamos de ser la película que habla mal de México. Yo estoy harto de ver que los mexicanos siempre nos representan y nos representamos bajo una misma narrativa gringa, porque los gringos hacen lo que quieran con los demás países. O sea, ponen de malos a los rusos, a los chinos, a todos los ponen de
0: menos
6: malos.
0: A ellos mismos.
6: Menos a ellos mismos. Y creo que por ver una película donde ellos son los malos y donde México es cool y somos ingeniosos y somos divertidos, sin afán de decir que solo somos eso, ¿eh? Porque también entiendo que también somos la parte mala,
0: sí, sí, sí.
6: Pero también somos la parte buena, y creo que darle un foco a eso es algo que se me hace fuera de lo común, y también que es una comedia que no te lleva a la historia, a la misma historia de siempre, que es una comedia que te deja pensando y te deja con una sensación bonita de que, güey, qué cool ser mexicano.
0: Yo tengo que decirte, mi querido Javier, que de vez en cuando en la oferta cinematográfica mexicana uno se encuentra con una idea original y yo creo que esta es una de ellas. Si algo descubrimos en el mundial en este país es que de verdad somos un país chingón, ¿sabes? O sea, tenemos, no estoy diciendo que sea perfecto, siempre lo hemos conversado aquí, pero es un país que sabe resolver. El ingenio mexicano no existe en otros lugares, ¿sabes? Tuve la oportunidad de recibir en vivo en la cabina de los 40 a Daniel Sosa y la plática giró alrededor de las cosas que nos hacen México, ¿no? Y entonces la gente empezó a mandar unas historias que ahora quiero yo jugar ese ejercicio contigo. ¿Qué es lo más México mágico que tú has visto en este país?
5: Lo más México mágico que he visto en este país.
0: Piénsala y te cuento la mía si quieres.
5: Por favor, por favor.
0: Bueno, lo más México mágico que yo he visto en este país ocurrió justamente en Veracruz, que es donde se desarrolla el Loco México Mágico. Me acuerdo que me fui de vacaciones con mi amiga de la universidad y fuimos a un lugar que se llama Cancuncito, que es, voy a intentar describirlo, hace cuenta, en medio del mar, o sea, ya que está súper, súper adentro del mar, hay como una especie de superficie que te llega a las rodillas, entonces te puedes bajar en medio del mar y estar parado en medio del mar, ¿no? Súper bizarro, por eso se llama Cancuncito, el agua súper clara, hay peces y demás. Y entonces ahí vamos mi amiga y yo, ¿no? Adolescente, bueno, no éramos adolescentes, teníamos como 20 años, yo creo. Y así ya se para la lancha y bueno, aquí bájense, ¿no? Y lo primero México mágico fue que aquí hay peces, ¿no? Y el señor de la lancha agarró un bolobán completo, así un bolobán y al agua para que salieran los peces. Pero lo más bizarro de esta experiencia fue que en medio del mar, Javier, o sea, a mis alrededores no se veía tierra. Había un señor vendiendo chicharrones con su canasta en la cabeza, ya sabes, un señor vendiendo chicharrones.
5: Por supuesto, por supuesto, por supuesto. En general esa idea, o sea, tú vas a cualquier lugar en donde hay una montaña complicada de subir, es un cerro que de repente tiene 1,000 tropiezos para poder avanzar y de repente llegas a medio camino y hay un puesto de micheladas, que es como...
0: Claro, o sea, ¿cómo llegaron aquí?
5: ¿Cómo llegaron ahí? O sea, hay una historia muy bonita sobre estas cosas particulares de México. Se supone que Dalí en algún momento le encargó a un carpintero mexicano que construyera una mesa y le mandó pues un dibujo de la mesa que él quería. Se la dibujó en perspectiva para que la viera como en tres dimensiones a pesar de que estaba en un plano y el carpintero le construyó la mesa en perspectiva. O sea, la pata de adelante estaba más larga que las dos de atrás y que, o sea, y como, ¿qué es esto? Pues es la mesa que me pidió. No lo hizo por parecer chistoso. Lo hizo porque le encargaron. O sea, Dalí no soportaba que existiera un país más surrealista que él. Y eso es México.
0: Definitivamente. Y bueno, Loco México Mágico es una especie de... pues una especie de recordatorio de esas cosas buenas que tenemos. Algo de lo que platicaba justo Daniel Sosa cuando nos visitó es que vemos mucho a México retratado por el narco, por el crimen, etcétera. Y de pronto como hablar de este ingenio, ¿no? De cómo ves, cómo resolvemos ciertas cosas que dices, te cae, o sea, te cae que así, o sea, que así funciona, ¿no? Cuando hay puestos detenidos por una sola tablita que tú dices, ¿cómo es que esto está de pie? No lo puedo entender, ¿no? Diferentes cosas. Y es bonito ver una historia así. Ahora, algo que nos contó también es que no está seguro de que vaya a llegar al streaming esta película porque también un poco pone en perspectiva la relación con Estados Unidos y cómo suelen retratar a todos los demás como villanos cuando muchas veces los villanos son ellos mismos, ¿no?
5: Claro, sí. A mí, desde que Señor Influencer me agarró como una grata sorpresa porque yo pensé que la película, o sea, el título no me llamaba para nada. Cuando eventualmente la vi, me llevé una gran sorpresa porque es una película que propone un montón sobre nuestra relación con las redes sociales desde un lugar bien divertido, bien interesante, bien aterrador. Le traigo muchas ganas a lo que sea que haga este director y que además vaya protagonizada por un querido amigo mío. O sea, toda la ilusión que me hace esta película, que además tiene que ver con el quehacer cinematográfico en un país tan extraordinario y tan único y, bien lo decíamos, tan mágico como lo es México.

Escuchaste Déjenme si estoy llorando con El Gran Silencio. La versión original con Los Ángeles Negros, que es un rolo, se oye en la serie Las Azules, que llega a su segunda temporada.

0: de estreno con Gaby Cam y Javier Ibarreche. Interior, día. Estación de policía, Distrito Federal, año 70. María camina por los pasillos de la estación de policía. Las miradas de sus compañeros la siguen. Ahora lleva el rango de teniente. Los hombres la miran con recelo. Ella sigue de largo, como si no lo notara. De estreno, Las Azules, temporada 2.
1: Las Azules regresa con una segunda temporada. La serie está inspirada en la historia de las primeras mujeres policías en México en los años 70, una época donde ser policía era cosa de hombres.
2: En la primera temporada conocimos a cuatro mujeres que entraban al cuerpo policial y terminaban investigando por su cuenta a un asesino serial. Ahora la historia crece. María, interpretada por Bárbara Mori, ya es teniente y un nuevo asesinato llevará al equipo a descubrir una investigación relacionada con la masacre estudiantil de 1968.
1: Esto permite que la serie retrate más allá de una desigualdad de géneros y que toque temas como la corrupción, la justicia y hasta dónde estás dispuesto a llegar para defender tus ideales.
3: Los detectives creen que se trata de un crimen pasional, pero en este caso es venganza.
1: Platicamos con Bárbara Mori y le preguntamos precisamente qué nueva conversación pudieron explorar en esta temporada que no habían tenido oportunidad de abordar en la primera.
4: Hay muchas capas, pero hablando un poco de María, de mi personaje, María se metió a una aventura cuando entró a la policía que la empezó a abrir por todos lados, ¿no? A romper estas creencias, la hizo, digamos, que salir de un cascarón en el que estuvo metida toda su vida para descubrir que la vida es mucho más de lo que siempre creyó que era. Y eso fue hermoso, ¿no? Como que salir de ese cascarón y ver a María como diciendo, wow, todo esto es posible. Y ahora, en esta temporada, toda esa posibilidad es de, ok, ¿de qué más soy posible, ¿no? Y es como ir descubriendo más capas de su verdadero ser.
2: También regresa en Las Azules Jimena Sariñana como Ángeles, que es una mujer brillante que encontró dentro de la policía un espacio para demostrar todo lo que podía hacer, incluso en una época que constantemente intentaba ponerle límites. Y después de contar durante dos temporadas la lucha de estas mujeres, platicamos con Jimena Sariñana sobre qué es lo que más orgullo le provoca de la historia que están contando Las Azules.
5: Pues creo que me enorgullece mucho el sentirme valiosa para la creación del personaje y sentirme valiosa para el proyecto. Creo que es un proyecto de una escala enorme que requiere como una cierta excelencia en todas las personas que se involucran en él, y pues el ser considerada como parte de ese equipo pues obviamente me llena de mucha responsabilidad y también como de mucha satisfacción a nivel profesional y personal.
2: Crimen, investigación, historia, Las Azules, hay que decirlo, es una muy buena apuesta para ver una serie policial mexicana que va mucho más allá de resolver un simple asesinato. Estamos viendo a un grupo de mujeres enfrentarse al sistema, a un grupo de mujeres queriendo destacar en algo en lo que muchas veces son mejores que los hombres. A mí la primera temporada me gustó muchísimo. Tengo que decir que la terminé muy rápido. Está Natalia Telles también en la primera temporada, Jimena Sariñana, Bárbara Mori. Y al final pues es un poquito como este camino que a las mujeres se nos negó durante muchos años de desarrollar todo nuestro potencial en ciertas áreas donde los hombres eran los que dominaban, ¿no? Lo estamos viendo no solamente en una serie como Las Azules, lo estamos viendo también en una serie como Ted Lasso. Me gusta mucho estar viendo temas así que nos ponen en perspectiva cuánto hemos avanzado, pero cuánto nos falta por avanzar.
1: Es una premisa que creo que da para un montón, más en un país como México, donde creo que el tema, la policía, nuestra relación con la ley es complicada desde que la corrupción fue de algún modo institucionalizada en las épocas del Negro Durazo. O sea que la diferencia que hay entre la ley en México y la ley en otros países es que de verdad aquí la corrupción es parte de. Véase una película de policías de Ruiz Palacios, protagonizada ahí por Raúl Briones y Mónica del Carmen, que es una película que justo aborda esta relación entre policías con un sistema que un poco les exige la cara más peligrosa de ellos mismos, y a pesar de eso ellos tratan de hacer lo que pueden. Obviamente es un caso aislado, no representa a todos, pero creo que meter el contexto de la relación de la policía con el género en un lugar como México, donde además es complicada la relación con la ley, creo que es da un montón de tela de dónde cortar.
2: Y está muy bien contada Las Azules, o sea, está bien ambientada, está bien hecha, tiene muy buenas actrices también, y al final no deja de ser una serie de suspenso a pesar de que tiene temas que obviamente requieren ser tocados a profundidad y que generan debate. Así que Las Azules, en su nueva temporada, la puedes ver en Apple TV.
3: Lo que tenemos que hacer nosotras es conocer sus actividades corruptas.
6: la próxima semana estará de estreno.
2: Jason Statham escribe un código de venganza.
1: Aquí nuestro top de recomendaciones.
6: Número 3.
2: Paw Patrol, la Dino película, llega a Cinemex.
6: Número 2.
1: Las Azules, segunda temporada, se estrena en Apple TV.
6: Número 1.
2: El final de La Calle Oak ya está de estreno en Cinemex.
1: Y sin más, bandita querida, llegamos al final de otro episodio de estreno. Gracias por acompañarnos como cada semana. Gracias por tolerar nuestros chistes de tío. Prometo que ya no voy a decir estupideces acerca
2: sí, dilo,
1: de...
2: Dilo.
1: Pero
2: dilo.
1: Es que vamos a seguir diciendo... O sea, cada vez que aparezca algo de Paw Patrol, vamos a hablar del Festival de Cannes. Perdón. Es el chiste más idiota, más...
2: Paw Patrol está guau.
1: Ven. O sea, ese es el nivel. Es el nivel. Damas y caballeros, gracias por acompañarnos en este nivel catastrófico que a veces tenemos de humor, pero un nivel muy elevado de apreciación de series y de películas. Un placer estar aquí con mi queridísima Gaby Cam. No se les olvide que nos encuentran en redes sociales como @deestrenomx. A mí me encuentran como @ibarrechajavier.
2: Y a mí me encuentran como @gabycam40. Échale un pan a Gaby Cam. Y por supuesto, recuerda que si te perdiste cualquier episodio de estreno, lo puedes encontrar en todas las plataformas. Tenemos una versión podcast y de hecho nos puedes ver haciendo este programa en video si vas a Los 40 México en YouTube. Ahí lo puedes encontrar. No queda más, nos escuchamos la próxima semana en este programa que nos encanta hacer, que se llama De Estreno.
6: Gracias por estar en el episodio de hoy. ¿Ya están listos para divertirse en casa? ¿O en el cine? Comenten el hype. Y nos vemos en Cinemex. En guión, Riva Pop, Salvador Chiauclazoli, Carlos Camacho, La Voz, Alex Cámara. En la producción y diseño de audio, Javi Mix García y Charlie de la Mora. Producción general es de Armando Reina. 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
2: Ahora sí, de que la ves, la ves.
6: Con De Estreno Cinemex. 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
8: Durante el Mundial de Estados Unidos en 1984, para los que éramos coleccionistas de tarjetas conmemorativas, los Chiclets Adams sacaron una colección de tarjetas Upper Deck con los jugadores más importantes de las selecciones participantes. Estas venían en un sobre metálico que incluía 4 estampas y un holograma, y este a su vez en un sobre con Chiclets Adams como Bubaló, Motitas, entre otros.
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15: 5, 4, 3, 2, 1.
16: Con este conteo iniciaba Thunderbirds, Guardianes de la Galaxia. Una serie inglesa de ciencia ficción hecha con marionetas por AP Films que se transmitía los sábados a las 9 de la mañana por Canal 5. La trama se basa en la familia Tracy, el magnate Jeff Tracy y sus 5 hijos.
15: Piloto del Thunderbird 1, Scott Tracy. Piloto del Thunderbird 2, Richard Tracy. Astronauta del Thunderbird 3, Alan Tracy. Aguanauta del Thunderbird 4, Gordon Tracy. Operador de la estación del espacio, John Tracy.
16: Juntos formaban parte de Rescate Internacional.
17: Rescate Internacional. Nuestro equipo es de lo más moderno. Si se usa para el mal, puede servir para destruir la vida.
16: Como siempre, en toda serie hay un villano. En esta ocasión, su enemigo era Hood, quien ocasionaba los accidentes para espiar a los miembros de Rescate Internacional.
18: ¿Es la torre de control?
19: Sí.
18: Pensé que tal vez les gustaría saber que hay una bomba colocada en el tren de aterrizaje del Cometa 1.
17: Adelante, John.
20: Tenemos nuestra primera llamada de emergencia, padre. El nuevo Cometa 1, 6 veces más veloz que el sonido, está en peligro cerca de Londres.
16: Los Tracy eran ayudados a su vez por la agente internacional Lady Penelope.
21: ¿Llamó mi Lady?
22: Sí, Parker. Saca el Rolls Royce. Vamos a dar un pequeño paseo.
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3: Desde Bélgica, Solwax estrenó su nuevo disco, All Systems Are Lying. I wanna run free with the music. David y Stephen son dos hermanos que llevan revolucionando el sonido electrónico durante 30 años. Son los reyes del remix y han mezclado canciones de grandes artistas como Daft Punk, Gorillaz, Tame Impala o Rosalía.

0: Es una crítica sutil al exceso de información y la manipulación digital. Y de alguna forma es un experimento que lo llaman rock sin guitarras.
1: All systems align.
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descarta triangulación de mercancías chinas hacia Estados Unidos. El terremoto de magnitud 7.7 azota a Indonesia y otro de intensidad 5 sacude a España. Donald Trump asegura que pronto declarará al Estrecho de Hormuz como territorio de Estados Unidos.

0: buenas noches, ¿cómo le va? Qué gusto me da saludarle. Soy Sofía Villalobos, y a nombre de mi compañero Guillermo Ortega, titular de este noticiario, le doy la más cordial bienvenida y le tengo la información que ha definido el día. Anoche ya le decía que Andrés López Beltrán, Andy, conocido como Andy, aunque no le gusta que le digan así al hijo del expresidente Andrés Manuel López Obrador, pues le revocaron la visa. El gobierno de Estados Unidos le canceló totalmente su visa y eso salió a informarlo él mismo. Hoy la presidenta Claudia Sheinbaum acusó el uso político e injerencia del vecino país por esta medida. En la mañanera la presidenta explicó que la oposición, a la que calificó de entreguista a Estados Unidos, utiliza esta información para tratar de desestabilizar a la 4T. Angélica Guerrero con los detalles.
1: La presidenta Claudia Sheinbaum consideró que la reciente cancelación de la visa a Andrés Manuel López Beltrán, hijo del expresidente López Obrador, no obedece a temas de seguridad, sino políticos. Aseguró que el retiro de visa por parte de Estados Unidos contra integrantes de Morena muestra un sentido político e injerencista.
2: Mi opinión es que esta cancelación de visas que han hecho, ellos le llaman a personas políticamente expuestas, tiene un sentido político, esencialmente. Porque no es parejo a todos los países. Y esto es un sentido de injerencia en la política mexicana.
1: López Beltrán dirigió una carta al presidente Donald Trump para acusar que el secretario de Estado Marco Rubio y el subsecretario Christopher Landau le retiraron la visa por motivos politiqueros y al estilo hitleriano. La mandataria dijo hoy que el hijo de López Obrador tiene derecho a externar sus puntos de vista y negó que esta situación pudiera generar tensión entre ambos países.
2: No lo creo. Él está en su derecho de contestar. Y hay, o sea, en la relación con Estados Unidos hay que buscar siempre una buena relación, pero también hay que decir las cosas. Entonces él, pues, tiene el derecho de escribir lo que él decida.
1: Sheinbaum subrayó que su gobierno no ordenará ningún tipo de investigación contra Andrés Manuel López Beltrán solo porque le fue retirada la visa.
2: No hay nada contra el hijo del presidente y si hubiera por parte de la fiscalía una investigación, nosotros, como lo he dicho, nosotros no vamos a cubrir a nadie si cometió un delito, a nadie. Pero tampoco porque Estados Unidos le quite una visa vamos a abrir una investigación.
1: La presidenta reprochó que el caso sea utilizado por la derecha mexicana, a la que calificó de entreguista con Estados Unidos.
2: ¿Y lo usa quién? Pues la derecha mexicana, que cada vez es más entreguista a los Estados Unidos. Entonces ahora se van a dejar venir, seguro, ahí se los aviso. Ah, de que le quitaron la visa al hijo del presidente López Obrador. ¡Ah, escándalo mundial!
1: Agregó que el pueblo es el que define el apoyo y el reconocimiento a una persona y no las visas. Con Ortega a las 10, Angélica Guerrero.
0: Y la dirigencia de Morena defendió a Andrés Manuel López Beltrán y acusó al gobierno de Estados Unidos de intimidar a quienes defienden con firmeza la soberanía de México. Morena dijo que se trata de un acto injerencista por parte de este país, del vecino país, en la política de México. Por su parte, el PAN pidió a la Fiscalía General de la República investigar a López Beltrán tras la revocación de su visa. Es Alberto García Sarubi quien tiene más al respecto.
3: Después de que Andrés López Beltrán anunciara en sus redes sociales que le retiraron su visa estadounidense, los principales líderes de Morena emprendieron la defensa del hijo del expresidente.

0: Presidente López Obrador. Andrés López Beltrán envió una carta al presidente de los Estados Unidos, Donald Trump, en la que le informa que su secretario de Estado, Marco Rubio, y el subsecretario, Christopher Landau, le quitaron su visa como una acción politiquera y propagandística. El aspirante a una candidatura a la Cámara de Diputados Federal le demandó al presidente Trump destituir a Marco Rubio por haber practicado una fobia conservadora contra el Movimiento de Regeneración Nacional y sus dirigentes. Morena defendió a López Beltrán al calificar la decisión del gobierno de Estados Unidos como un acto injerencista y un mecanismo de presión para intimidar a aquellas personas que defienden con firmeza la soberanía del país. El coordinador de los senadores de Morena, Ignacio Mier, dijo que el retiro de la visa a López Beltrán no significa que tenga un expediente judicial, sino que es un acto de injerencismo. El Partido Acción Nacional solicitó a la Fiscalía General de la República llamar a comparecer a Andrés López Beltrán por señalamientos de diversos testigos sobre su participación en el huachicol fiscal, favoritismo para sus amigos en contratos públicos y enriquecimiento ilícito. Con Ortega a las 10, Alberto García Sarubi.
1: Clara Brugada, la jefa de gobierno de la Ciudad de México, calificó como un acto de presión política el retiro de la visa de Andrés Manuel López Beltrán. Brugada cuestionó que se pretenda usar este documento como un certificado de buena conducta. La jefa de gobierno capitalina arremetió contra la oposición y acusó a la derecha de celebrar el intervencionismo extranjero al no poder recuperar en las urnas el poder político que perdieron.
2: El retiro de visas por parte de Estados Unidos tiene motivaciones políticas. Hoy parece que hay gobiernos que buscan usar los documentos migratorios para intervenir en los asuntos internos de otros países. Una intervención extranjera que le permita regresar al poder. Pretenden ganar mediante la injerencia externa lo que no pueden ganar en las urnas, ni con la razón, ni con la democracia.
1: Kenia López Rabadán, la presidenta de la mesa directiva de la Cámara de Diputados, se pronunció porque el gobierno de Estados Unidos dio a conocer las razones por las que se le retiró la visa a Andy López Beltrán.
3: Pues sí sería importante, sería incluso definitivo, digamos, tener claridad en algún momento de por qué se le ha retirado la visa al hijo del expresidente de este país.
1: Más adelante, Omar García Harfuch participará en una conferencia de la DEA, informa la presidenta Sheinbaum, y enseguida Trump asegura que pronto declarará al Estrecho de Hormuz como territorio de Estados Unidos.
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0: presidenta Claudia Sheinbaum aseguró que se vive la mayor libertad de expresión en la historia de México y que su gobierno no mostró listas de personajes críticos, sino la forma en que operan las redes sociales. Esto tras la polémica que causó Luisa María Alcalde, la consejera jurídica de la presidencia, quien presentó una serie de listas de medios de comunicación, periodistas y cuentas de redes sociales críticas al gobierno.
1: Además dicen lo mismo, ya sean tantito creativos, ¿no? Todos dicen lo mismo, todos. Entonces pasan por el chat, ¿no? Ahora hay que hablar de la lista de Sheinbaum, la lista de Sheinbaum, la lista de Sheinbaum, córrele. Y todos, ay, yo me siento orgulloso de estar en la lista. Ay, me pusieron en la lista, abuelo mío. O sea, ¿qué es eso? Si no hay ninguna lista. Luisa lo único que hizo fue decir cómo operan las redes sociales. Vean la conferencia.
0: También en la mañanera la presidenta Sheinbaum negó que México utilice un esquema de triangulación de mercancías chinas hacia Estados Unidos en respuesta a un informe de la Casa Blanca.
1: Este planteamiento que hacen de que hay triangulación, les hemos demostrado en varias ocasiones que no es así. Hay mercancía que llega, tiene aquí un valor agregado y después se exporta. Y se aprobó en el Congreso un aumento a los aranceles de mercancía de países que llegan que no tienen tratado de libre comercio con México.
2: Al finalizar la semana, el índice de precios y cotizaciones cerró a la baja 0.66% hacia las 64.397.45 unidades, siendo la perdedora Grupo Aeroportuario del Centro con 4.11%. El FTSE Viva cerró con pérdidas de 0.68% hacia las 1.298.54 unidades. El consumo privado en México habría permanecido sin cambios durante julio de este año, de acuerdo con la estimación preliminar del INEGI. El indicador oportuno del consumo privado no presentó variación respecto a junio, lo que apunta a una pérdida de dinamismo en el gasto de los hogares mexicanos durante el séptimo mes del año. Pemex le gana terreno a las marcas privadas en el negocio de las gasolineras. Al cierre de junio, la pared estatal reportó 13.046 estaciones de servicio con su suministro en el país, de las cuales el 58% ya opera bajo su franquicia. Eso significó 7.564 gasolineras de Pemex, 226 más que hace un año. En el mercado del petróleo, la mezcla mexicana gana y queda en los $78.22 por barril. En el mercado internacional, los precios del crudo avanzaron. El West Texas Intermediate queda en los $82.40 por barril, mientras el Brent en los $88.52 por barril. En Wall Street, los mercados finalizaron la semana a la baja. El Nasdaq retrocedió 0.28%, el Dow Jones 0.20% y el S&P 500 0.17%. Con Ortega a las 10, Eric Vilchis.
0: Un terremoto magnitud 7.7 sacudió en las primeras horas de este sábado el este de Indonesia. Hasta el momento se reportan al menos 2 personas muertas. La sacudida inicial fue seguida de potentes réplicas, incluida una de magnitud 6.1. El epicentro del sismo ocurrió a poca profundidad al norte de la isla de Flores, según el Servicio Geológico de Estados Unidos. El movimiento telúrico se produce pocos días después de otro terremoto de magnitud 7.4, que el lunes golpeó de este lado del mundo a Colombia. En Europa, un sismo de magnitud 5 sacudió durante la madrugada de este sábado la provincia de Granada, en España. Se reportan daños materiales. Las autoridades de Andalucía activaron el plan de emergencia ante el riesgo sísmico. El movimiento ocurrió a las 0.04 horas, tiempo local, con epicentro al noroeste del municipio de Alhendín, dentro del área metropolitana de Granada. El Instituto Geográfico Nacional de España estableció la magnitud de 5, mientras organismos internacionales calcularon inicialmente el evento en 5.2. Durante las horas posteriores al sismo principal, se registraron otros movimientos de magnitudes entre 2.2 y 3.7 en localidades cercanas. Hasta el momento no se reportan ni muertos ni heridos. La Embajada de México en Colombia informó que puso en marcha un operativo de búsqueda de una pareja de mexicanos que no ha podido ser localizada tras el terremoto del pasado lunes. Ambos se encontraban en la alcaldía de Pereira. La embajada mexicana reveló, tras más de 72 horas del sismo, que las autoridades colombianas informaron sobre dos mexicanos cuyas vidas pudieran estar en riesgo. Como parte de las acciones desplegadas, las autoridades contactaron a la Cruz Roja Colombiana. Asimismo, indicaron al puesto de mando unificado nacional la prioridad del caso. Y Donald Trump, el presidente de Estados Unidos, elevó nuevamente la tensión con Irán. Dijo que pretende declarar al Estrecho de Hormuz como territorio de Estados Unidos una vez que considere derrotada a la República Islámica. Durante un mitin político celebrado en Long Island, Nueva York, Trump aseguró que Washington mantiene el control de la estratégica ruta marítima y que ningún barco puede atravesarla sin su autorización.
3: Pretty soon I'll be declaring the Hormuz Strait a territory of the United States. Essentially, that's what it is. We have the blockade. No ships get through unless we want them to. But how about Venezuela? Venezuela was a one-day war.
0: Más adelante, hermana de Emilio Lozoya tramita nuevo amparo para saber si existe otra orden de aprehensión en su contra. Y enseguida, una plática con Mauricio González, el doctor Mau, médico internista y divulgador científico popular en redes sociales.
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1: Buenas noches. El gobierno está decidido a callar a sus críticos. Lo hace porque lo único que tiene son palabras, mentiras la mayor parte de ellas, porque de gobernar no hay nada. Los 8 años de gobierno del grupo en el poder son un catálogo de fracasos que solo pueden compensarse con mañaneras. Incluso su único éxito, el incremento de ingresos de una parte de la población, está en riesgo. Por un lado, el gobierno ya no tiene dinero para seguir regalando. Por otro, los aumentos al salario mínimo han provocado estancamiento en la generación de empleos. La gente ya resiente las dificultades diarias sumadas a la falta de seguridad, al pésimo sistema educativo, a las fallas del sistema de salud. Lo único que les queda es silenciar a los demás. Ya hasta hicieron listas de quienes consideran sus enemigos, pero se quedaron cortos. Los críticos abundan, porque los resultados no existen. Como ya hemos comentado muchas veces, el derrumbe se aproxima. Ahora hay que prepararse para eso.
0: Y esa noche me da muchísimo gusto poder platicar con el doctor Mauricio González. Es médico certificado en medicina interna, emergencias y medicina de obesidad, además de que está realizando una subespecialidad en la que ya nos platicará él. Mejor conocido por millones en redes sociales como Dr. Mau. Me confieso su fan, al igual que todos sus demás seguidores. Y me da muchísimo gusto tu tiempo esta noche, Dr. Mau. Gracias, gracias por atender a nuestra audiencia.
2: Estoy muy bien, Sofía. Un placer estar aquí contigo y gracias.
0: Qué gusto que todo bien y gracias por tu tiempo. Sabemos que eres un hombre muy ocupado y queremos saber de ti, del trabajo que has hecho a través de las redes, además del que haces en consulta en el hospital. ¿Cómo evalúas, doctor Mau, el papel que han jugado los médicos con presencia en redes sociales como tú para frenar la desinformación de la salud, sobre todo, que es donde tú te has dado a conocer después de la pandemia? Ha sido un boom en redes por la necesidad de la gente de fuentes confiables.
2: Claro, bueno, como contexto, yo soy médico especialista en medicina interna, medicina de emergencias, medicina de obesidad y actualmente me encuentro haciendo un fellowship de endocrinología aquí en Nueva York. Llevo practicando y entrenándome en Nueva York hace ya casi 12 años en múltiples hospitales aquí. Y, ok, bueno, creo que el inicio es estar en el lugar correcto, en el momento correcto, para las personas correctas. Cuando yo estaba terminando mi especialidad en medicina de emergencias, estaba en un hospital en Nueva York, en una sala de emergencias en Nueva York, justo durante el epicentro de la pandemia. Cuando, por ejemplo, en Latinoamérica, obviamente sí se escuchaba de COVID, pero no era una realidad tan tangible como lo fue meses posteriores de que llegó a Nueva York. Y empecé a comunicar, empecé a decir lo que estábamos viviendo en el hospital, empecé a recolectar datos de la CDC, de las organizaciones americanas, y las empecé a compartir con Latinoamérica, con México. El primer gran reporte que hice, que recuerdo que se viralizó, fue que esta idea que tenían en Latinoamérica de que COVID era una enfermedad única y exclusivamente de personas adultas o de personas de la tercera edad, era un error. Que estábamos viendo gente joven en el hospital, etcétera. Y ahí me di cuenta la necesidad tan grande que existe de información veraz, contextualizada y en tiempo real. Ahí fue cuando realmente dije, creo que el futuro es que las personas que hemos tenido el privilegio de entrenarnos rigurosamente, académicamente, en hospitales, en programas de especialización, tenemos una responsabilidad tremenda. Hoy las personas quieren esta información, quieren esta contextualización y esta guía de manera más cercana. Y realmente redes sociales es una realidad, Sofía. O sea, no importa las estadísticas y los números que tú veas, por ejemplo, Pew Research Institute ha publicado hasta el cansancio de que más del 63-65% de la población, para cualquier tema de salud, cualquiera, el primer lugar de consulta o el lugar número uno de consulta son las redes sociales. Y pensar que eso va a cambiar también es una ilusión. Entonces, la solución yace en que más personas con rigor académico estén presentes en las redes sociales, sepan cómo comunicar, sepan cómo contextualizar, sepan cómo acompañar, no meter miedo, etcétera. Y creo que es de suma importancia y si no es la solución, es definitivamente parte de la solución para mejorar la salud de la sociedad.
0: Coincido contigo completamente, doctor Mau. A ver, de este momento de la pandemia han pasado más de 6 años. ¿Cuáles son los mitos de salud más peligrosos que sigues viendo que circulan a la fecha?
2: Bueno, antes de hablar de mitos, te quisiera platicar un poco de los errores que cometimos. Y
0: A
2: cuando
0: ver.
2: digo cometimos es porque totalmente me incluyo, ¿no? Era un momento muy emocional, un momento muy pasional y desafortunadamente se convirtió en bandos. En el bando, por ejemplo, a favor de las vacunas, en el bando en contra de las vacunas, el bando a favor de las restricciones de no salir, las restricciones que habían, el bando en contra, etcétera. Y eso fue totalmente desafortunado. Totalmente desafortunado porque esta polarización quitó el debate de la mesa. Y creo que muchos de los profesionales de la salud que estábamos en redes sociales, quizás cometimos errores al no escuchar a las otras personas. Hoy por hoy, gracias a todo lo que viví en la pandemia, he cambiado muchísimo mi posición. Trato de escuchar a todos los bandos, trato de legitimizar las preocupaciones que uno tiene porque uno no sabe lo que la gente está experimentando, ¿no? Te voy a dar un ejemplo, Sofía. Recientemente fui de trabajo, estaba en Atlanta, una conferencia, y conocí dos personas que me siguen en redes sociales. Y la primera me dijo: "Ay, doctor Mao, recuerdo que usted estaba en COVID. Sabe, para mí COVID no fue algo tan importante. Yo no tuve ningún familiar que se enfermó. Es más, no nos pasó absolutamente nada. No nos vacunamos". Y yo, pues qué bueno, ¿no? O sea, qué bueno que lo viviste de esa manera. Qué privilegio. Y cuando me subí al avión, había otra persona que me conocía, me saludó y me dijo, me agradeció por el tiempo, la pandemia, y me dijo: "Yo perdí 6 familiares por COVID. 6". Fíjate, Sofía, qué experiencias totalmente opuestas. Obviamente, a la persona que nunca vio a nadie fallecer de COVID, pues no fue gran cosa. Pero aquellas personas a las cuales les tocó con una muerte, con una enfermedad seria, es una cuestión totalmente distinta. Y por eso tenemos que aprender a entender cuáles son los contextos de las personas para poder comunicar de una manera más universal. Los mitos siempre van a existir. ¿Sabes? Creo que personas como tú y como yo tenemos que enseñarle a la sociedad que no toda la desinformación es igual. En inglés tenemos algo que se llama misinformation y disinformation. El misinformation es algo que tú y yo hacemos, Sofía, siempre. A lo mejor pasamos una información equivocada, sin fines de lastimar a nadie. Todos lo hemos hecho. Todos hemos compartido información errónea. Eso es fácil de corregir. Las personas están abiertas a ser corregidas porque es literal un error natural de la comunicación humana. Está el disinformation, que el disinformation es otra bestia completamente distinta. Estás hablando de mitos propagados deliberadamente para un fin, para desestabilizar algo o para una ganancia económica o por una ganancia ideológica. Sabes, eso es más difícil y eso no tenemos una solución todavía. Pero creo que el misinformation es donde nos debemos abocar porque es donde podemos generar diálogos bonitos y volvernos como mediadores, sobre todo como doctores en redes sociales.
0: Ahora que hablas de los errores, doctor Mau, las redes son muy duras y de pronto hay mucha crueldad a la hora de juzgar a alguien que publica. Tú eres un profesional, pero a pesar de eso, ¿has tenido un momento complicado en redes sociales?
2: Por supuesto. Por supuesto que los he tenido, los tengo y los seguiré teniendo, ¿no? Desafortunadamente muchas personas piensan que somos de plástico, que no sentimos y somos seres humanos comunes y corrientes, comunes y corrientes. Y cuando alguien insulta deliberadamente o presume de saber algo de ti, es realmente complicado. Mira, también es parte ya del juego, lo tienes que aprender a entender, pero que lo sepas entender, que lo sepas gestionar, no significa que no deje de doler. Sobre todo cuando ese ataque viene de personas normales, ¿no? O sea, de padres de familia, que por haber creído en una ideología, automáticamente ya están en contra de ti, sin siquiera digerirlo ni entenderlo. Y eso pasa mucho en comunicación de salud. Pero claro, es parte del juego ya.
0: Obviamente es más lo que te da esta posición de poder informar y llegar a tanta gente. Como dices, todo desde la buena intención. Seguramente los errores se han podido corregir sin mayores consecuencias. Y hablando de lo que implica hoy tu posición, doctor Mau, ¿has sentido resistencia o críticas del gremio médico más tradicional por dedicar tiempo a atender a la gente a través de redes sociales?
2: Claro, por supuesto que sí, pero más al inicio, ahora una de mis misiones en la vida es enseñarle a los doctores que tanto han estudiado, que tanto han sacrificado, cómo utilizar la comunicación para hacer crecer su expertise médico en sus consultorios, clínicas, etcétera. Sabes, es muy importante apoyar a los médicos que realmente se basan en evidencia, porque ellos van a salvar a la sociedad. Y este es un mensaje que claramente lo digo todo el tiempo, de que, a ver, yo sé que no fuimos a la escuela de medicina para salir en redes sociales, pero no todo en redes sociales son bailes, chistes, etcétera, que no hay absolutamente nada de malo con eso. Por cierto, nada. Ojalá yo pudiera bailar y ser cómico, pero no lo soy. No, mi trabajo es informar, acercarme al paciente, acercarme a las familias. Realmente es sumamente poderoso hacerle entender al doctor que esto ya debe ser parte de nuestra rutina. Y muchos doctores me dicen, ay, Mau, pero yo no soy como tú, yo no sé hablar en cámara, no sé hacer que los temas sean tan fáciles. Y les digo que se equivocan, porque todo doctor en la consulta tiene que explicarle a los pacientes, a los familiares, miles de situaciones que son sumamente complejas. Y usamos analogías, usamos comparaciones, usamos palabras más sencillas. Ya lo hacemos. Comunicar, ya lo hacemos. Es nada más llevarlo al mundo de las redes sociales. Pero obviamente esa resistencia existe, pero las cosas cambian. Y creo que es evidente hoy por hoy que el doctor que está en redes sociales tiene un potencial de crecer y de hacer bien a la sociedad y hacerse bien a sí mismo increíble.
0: Por supuesto. A ver, ¿y por qué decidiste enfocar tu trabajo tanto a la comunidad latina, a la comunidad hispana en Estados Unidos? ¿Fue por una necesidad particular que viste, doctor Mau?
2: No. La verdad es que lo hice porque lo hice, porque lo quería hacer, porque lo sentía, porque sé hablar, sé comunicar. Siempre he tenido, no quiero decir el don, pero siempre me ha gustado mucho establecer una verdadera comunicación con el paciente. O sea, entenderlo, guiarlo, siempre me ha gustado. Ha sido algo de la medicina clínica que siempre me ha gustado. Y era un paso natural salir a redes sociales y hacerlo, en verdad, hacerlo con mucho optimismo, pero con cero expectativas. Yo no sabía que iba a crecer. O sea, yo, en verdad, hablo con mis colegas y digo, qué mundo tan loco. O sea, yo terminé siendo parte de una mesa redonda de líderes de salud en redes sociales en la Casa Blanca. Soy miembro del Comité de Comunicación Nacional de la American Heart Association. He estado en lugares hablando con líderes mundiales, sobre todo en cuestiones de salud, obesidad. Y todo es en gran parte debido a las redes sociales. Así que definitivamente esto tiene que ayudar. Esto tiene que ser la norma para todo doctor.
0: Qué impresión, la verdad, el efecto que puede tener el lugar a donde te puede catapultar el trabajo en redes sociales. También, qué oportunidad para ti y para nosotros como audiencia, doctor Mau. ¿Qué satisfacciones te da? ¿Es tu influencia lo que quiere dejar a favor de la salud? ¿Qué es lo que más quieres marcar, digamos, en beneficio de la gente y la salud?
2: Es muy bonito. Hay tantas cosas que no quiero hacer perder el tiempo de la audiencia. Dos puntos son particularmente remunerantes para mi alma. El primero es que fui elegido como embajador de UNICEF. Y no sabes qué transformador de vida ha sido. Hacer los viajes de campo, ver las necesidades, ver esas necesidades de las familias que no las ves porque estás tú muy cómodo en tu vida. Y ver que de alguna manera puedes apoyar tu granito de arena a recaudar fondos a que a esos recursos lleguen a personas que no han tenido nuestros privilegios de vida. O sea, realmente te sirve más a ti de lo que tú le sirves a ellos, en verdad. Te pone un contexto que es único. Eso es número uno. Y número dos, me encanta ser un líder médico latino en Estados Unidos, porque como yo, hay miles de doctores latinos. Y el hecho de que ellos vean de que una persona como yo, de donde vengo, de mi nacionalidad, puedo sobresalir en Estados Unidos, soy seguro que les motiva a ellos. Y eso también me encanta, porque, y esto es algo que siempre platico con mi esposa, de que cuando estamos jóvenes, cuando somos estudiantes de medicina, necesitamos un montón de motivación, necesitamos inspiración, porque todo lo que queremos pasa en el futuro. Cuando llegue esto, cuando termine de estudiar esto, cuando haga esto, cuando publique este artículo, todo es en el futuro y vivimos buscando esto y la manera en la que lo buscamos es con inspiración y motivación. Y el hecho de que yo les estoy mostrando que sí es posible, también me llena muchísimo orgullo.
0: Se siente muy bonito escucharlo, ahora me imagino vivirlo. Y ahora que mencionas a tu esposa, ¿cómo logras distribuir tu tiempo en el hospital, la consulta privada, tu familia, el tiempo para ti, para seguir estudiando, como lo haces, para escribir un libro como el de Doctor en Casa? Sobre todo porque informar a través de las redes sociales, es decir, que hace una actividad formal para ti, es muy demandante, doctor Mau.
2: Bueno, pues la vida, Sofía, la vida te enseña a ser empresario, a organizarte, a liderar equipos. También, eso está súper bonito. En medicina no aprendemos esto, pero gracias a esto, pues ya tengo una empresa de medios, mi esposa es la Chief Operating Officer, tenemos juntas, tenemos un equipo. Ha sido hermoso aprender porque este es un lado que o sea, que yo no sabía que existía, pero existe y es hermoso. Y porque no somos perfectos. Yo no sé cuál sea tu caso, pero esta vida del balance, esta idea del balance vida-trabajo, no sé si alguien ya logró llegar al secreto que nos diga, ¿no? Porque que es complicado. A veces se nos va la mano, trabajamos más de lo normal, tratamos de ser conscientes de esto. A ver, las redes sociales para mí son un trabajo. Y está bien. Y me gusta que sean un trabajo porque son un 9 to 5, ¿no? Tienen su tiempo, tienen su estructura, pero después de eso hay vida. Y eso es también algo que los doctores tienen que saber. O sea, las redes sociales no te van a definir como ser humano ni como doctor. Son simple y sencillamente un billboard que tú puedes usar. No son parte de tu vida completamente. Y sí, tratamos de organizarnos, ponemos fechas, organizamos todo en el calendario. Tengo la fortuna de que mi esposo y yo trabajamos juntos, entonces pasamos tiempo juntos, trabajando. Y definitivamente hacemos lo imposible por no descuidar a los niños.
0: Creo que nadie tiene todavía la fórmula para el equilibrio perfecto, ¿no? O el equilibrio simplemente de la vida, doctor Mau. Y además te has dado el tiempo, como ya lo decía, de escribir este libro, Doctor en Casa. ¿Qué va a encontrar la gente que no se vea o publiques en redes sociales en este libro de Doctor en Casa?
2: Claro, bueno, van a encontrar una guía para empezar. Y el libro Doctor en Casa tiene un centro muy importante, que es, yo no sé cómo lo vivas tú, Sofía, en redes sociales, pero parece ser que el mundo está empecinado en hacerte difícil ser saludable, ¿no? Todos los días hay algo nuevo, hay una nueva dieta, una nueva tendencia, un nuevo suplemento. Doctor en Casa es resumir mi vida, mi experiencia, mi lectura, en darles consejos claves y accionables a las personas para que realmente puedan ser más longevos, puedan reducir la incidencia de enfermedades de una manera sencilla, sin tanta fricción en su vida. Y además, algo que me gusta mucho, Doctor en Casa, es que yo digo que es como vacunarlos contra ideas falsas. Te tienes que vacunar contra ideologías, sobre todo del mundo wellness, de lo natural, que muchas veces, por más bien intencionadas que sean, pueden terminar confundiendo y estrangulando los mejores deseos de muchas personas. Y Doctor en Casa, en verdad, te quita toda esa charlatanería, te da el contexto de lo que realmente sirve y deja a la persona decidir por sí misma y disfrutar el ser saludable.
0: Me encanta eso, doctor Mau. Y ahora que tienes esta nueva especialidad que justo tiene que ver con endocrinología y metabolismo, creo que es algo muy importante, ¿no? ¿Qué hay sobre estos medicamentos como los GLP-1 o el Ozempic, y ahora hay otros más nuevos como la Retra, que le están permitiendo a la gente bajar de peso rápidamente? ¿Son buenos? ¿Tienen beneficios reales o están sobrevalorados?
2: Definitivamente, a ver, hoy me estás preguntando esto, hoy te puedo decir que la gente está súper consciente. Yo, de hecho, veo pacientes en mi consulta privada, en el hospital, y wow, llegan ya con un conocimiento súper amplio, ¿no? Con expectativas templadas de lo que pueden lograr, posibles efectos adversos, si son a largo plazo, en dónde se ha estudiado. Yo creo que nunca habíamos experimentado el advenimiento de una terapia farmacológica que interese al 100% de la población, ¿no? Definitivamente van a cambiar la vida de los seres humanos en tantas formas, Sofía. Va a haber más enfermedades, vamos a llegar a más edades, vamos a retrasar el progreso de la diabetes tipo 2, va a haber una reducción en la incidencia de casos de cirrosis por hígado graso. Es decir, o sea, estamos en verdad en pañales de todo lo que vamos a llegar a ver. Y no solamente con los medicamentos que ya tenemos ahora, sino con los que vienen en el pipeline. O sea, esto está increíble. Y no solamente en cuestión de agonistas GLP-1 o duales incretínicos como GLP-1 y GIP, también en cuestiones de colesterol, presión arterial, vienen unas cosas que wow, que te vuela la cabeza. Pero por supuesto que son importantes. ¿Son lo único que importa? No. Está la alimentación, está el ejercicio, está el sueño, está la meditación, está el ser feliz. Porque al final del día ningún medicamento te va a poder dar paz de mente, te va a poder dar la satisfacción de cosas que la vida te da. Ver crecer a tus hijos, ver jugar a tus hijos, leer un buen libro, pasar un tiempo con tu pareja. Pero definitivamente vienen a ser parte de la solución para un problema enorme que teníamos, que era la obesidad.
0: Enorme, doctor Mau. Un grave problema de salud, particularmente en México, sé que en el mundo, desgraciadamente, y en México muy preocupante, sobre todo en las infancias. Me encanta que digas todo lo que viene. Yo creo que al final ese es el sueño, ese debería ser el objetivo, que la medicina nos ayude cada vez más a ser más sanos. Ya lo decía, ser feliz, porque me encanta también que siempre dices menos drama. ¿Qué consejo le darías a nuestra audiencia esta noche para una mejor vida?
2: Claro. Lo que te voy a decir ahora es una mezcla entre, obviamente, experiencia clínica, estudio médico y un poco mi experiencia como ser humano. El día tiene 24 horas, Sofía, y no podemos hacer miles de cosas. Tienes que ser súper estratégico en escoger realmente los hábitos que te dan más retorno de inversión. Y los hábitos que más retorno te dan inversión con menos fricción es ejercicio de fuerza, dieta saludable, un buen sueño, ser agradecidos y pasar tiempo con la familia. Y fuera de eso, todo cuidado médico basado en evidencia. ¿A qué me refiero con esto? Mamogramas, colonoscopías, vacunas, medicinas para reducir el colesterol, estos agonistas GLP-1, cuándo se necesitan, o los duales como GLP-1, GIP. Es decir, cuidados médicos profesionales basados en evidencia de acuerdo al contexto individual. Pero absolutamente todos debemos implementar las piedras angulares. Ejercicio de fuerza, sobre todo porque somos una sociedad que va a envejecer, ¿no? Queríamos la longevidad, bueno, ahí está. Vamos a llegar a 90, 95, 100 años, pero ahora hay que preocuparnos en cómo lleguemos. Sin Alzheimer, sin ser frágiles, por eso es súper importante que ahora el ejercicio de fuerza tiene que ser puesto desde temprana edad. Una dieta cardio saludable, buen sueño, reducción del consumo de alcohol, ser agradecido y pasar tiempo con tus seres queridos.
0: Anotadísimo. Muchísimas gracias, doctor Mau. El doctor Mauricio González, qué orgullosos estamos de ti porque tu influencia es muy positiva. Ojalá haya más influencers profesionistas, no solo en la salud, sino en cada tema del que nos hace falta información, que sean confiables. Tú has hecho una comunidad tan bonita a partir de la pandemia. Gracias, Mau, por tu tiempo para México, para tu país. Te seguimos sintiendo como parte nuestra. Un abrazo a todos y gracias, por tu tiempo esta noche.
2: Al contrario, Sofía, fue un placer. Gracias por la entrevista. Nos la pasamos bastante bien.
0: Bastante bien, un placer tener el tiempo para hablar con el doctor Mau. Hasta muy pronto y síganlo en redes sociales porque el doctor Mau informa y siempre dice menos drama. Enseguida, Consejo Constitucional de Francia rechaza prohibir el uso de redes sociales a menores de edad.
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10: ¿Te acuerdan de mí?
11: No me falles.
12: A finales de los años 60 y principios de los 70 surgieron dos series japonesas que se convirtieron en nuestras favoritas. La primera de ellas, Ultraman.
13: Ultraman.
12: Un superhéroe de 40 metros de altura que llegó del planeta Ultra. Hayata era un piloto de la patrulla científica quien muere en un accidente. Ultraman lo resucita y lo invita a que protejan a la humanidad juntos. Así que ahora serán uno solo. Y cuando Hayata necesitara transformarse en Ultraman, usaría una cápsula llamada Beta.
14: El indicador de Ultraman le anuncia que le queda muy poca energía. ¡Adelante, Ultraman!
12: La otra serie fue Ultra 7 o Ultra 7. Muy parecida a la serie de Ultraman. En una ocasión, dos alpinistas se encontraban escalando una montaña. Los dos tuvieron un problema con su soga, y para evitar que los dos murieran, uno de ellos cortó la soga y se dejó caer al vacío. Ultra Seven, al ver esto, lo salvó, y para honrar su valor, decidió copiar su forma física y se hizo llamar Don Morobochi, para así poder unirse al Escuadrón Ultra y poder combatir a los extraterrestres que atacaban la Tierra. Cuando el Escuadrón Ultra estaba en problemas, Dan sacaba de su bolsillo unos lentes con bordes rojos con los cuales se transformaba en Ultra 7.
15: Ultra 7, te hemos estado esperando. Por fin acudes a la cita.
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15: Para algunos leer es complicado. Sumergirse en las páginas de un libro es sinónimo de aburrimiento, ya sea por malas experiencias, falta de motivación o simple desconocimiento de lo que ofrecen las letras. Maura Gómez y Valentina Traba, dos de las promotoras de lectura más populares del país, decidieron plasmar su misión en una guía que tiene como objetivo perderle el miedo a leer y comenzar a cultivar un hábito que cambia nuestras vidas.
16: Es mucho más fácil, tienes el ejemplo.
17: Sí, y siempre decimos que tengan los libros al alcance de los niños y nosotros lo tuvimos.
16: Y aunque vas evolucionando y de repente hasta en tu misma familia dejen de leer, cuando estás rodeado de títulos y de libros que parecen hasta adorno, de repente hasta por curiosidad empiezas, bueno, ¿y qué dirá?
15: Terapia Literaria es una guía que nos ayuda a conocer géneros, descubrir gustos y recorrer un camino que una vez iniciado no tiene regreso. Ejemplos prácticos, secciones interactivas y consejos para elegir, compartir y discutir lecturas integran un manual que nos lleva a disfrutar y aprovechar el universo que nos ofrece la palabra escrita. Un manual de supervivencia para lectores imposible de resistir.
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8: Aunque no lo creas, el estrés financiero es un mal que puede provocar alteraciones en tu salud,
9: como presión arterial alta,
8: ansiedad, problemas de sueño o depresión. Pero lo más grave es que puede ser un factor para adicciones como el alcohol o incluso las drogas.
9: Pero ¿cómo reconocer los síntomas del estrés financiero?
8: Pon mucha atención. Número 1. Tienes más presión de dinero cada fin de mes.
9: Número 2.
8: Piensas todo el tiempo en cómo conseguir más dinero.
9: Número 3.
8: Revisas constantemente lo que te queda de dinero, aunque sea muy poco.
9: Número 4.
8: Te angustia el pago de tus deudas.
9: Número 5.
8: Utilizas la tarjeta de crédito para financiar gastos diarios como el supermercado. Ya identificamos las señales del estrés financiero.
9: Ahora, ¿cómo combatirlo?
8: Comienza con un presupuesto
9: para saber tus ingresos y también tus gastos.
8: Y analiza qué puedes disminuir o incluso eliminar. Trata de liquidar tus deudas. Empieza por las más pequeñas y también por las de tasa variable, porque esta deuda se incrementa día con día. Y además, reduce el uso del crédito. Este, guárdalo solo para una emergencia.
7: La economía de manera sencilla. El dinero y tu bolsillo, explicado por Roberto Aguilar.
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13: Número 1.
12: Verifica la experiencia de la escuela y los instructores. El paso de los años siempre agrega valor y sobre todo mucha paciencia al instructor.
13: Tip número 2.
12: Verifica que los vehículos donde tomarás tu lección cuenten con sistemas de seguridad como volantes o frenos de apoyo.
13: Tip número 3.
12: Cerciórate de que las pólizas de seguro estén vigentes para garantizar cualquier cobertura que se pudiera requerir.
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12: Aprovecha tu inversión y aprende en unidades de transmisión manual.
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16: Actualmente existe cierta dicotomía entre los que buscan sistemas de audio modernos y los que simplemente quieren disfrutar de sus discos de vinilo. Los primeros buscan tener el último sistema con codificaciones de audio como Dolby Atmos, que es una tecnología que permite escuchar sonido envolvente, y los segundos buscan quizá solo un sistema nuevo que les permita disfrutar de sus viejos discos. La compañía californiana Sonos ha buscado fusionar a estos dos tipos de melómanos con la nueva bocina Era 300, ya que esta permite conectar por medio de un adaptador USB-C un reproductor de acetatos por medio de un conector de 3.5 milímetros, sin dejar de lado que puedes usar servicios compatibles con Dolby Atmos. A pesar de ser una bocina aparentemente sencilla, tiene uno de los mejores sonidos en la actualidad y es ideal para ambientar prácticamente una sala completa. No obstante, esta marca tiene la particularidad de que es capaz de calibrarse por sí sola y se puede sincronizar con otros equipos para dar un sonido ambiental bien calibrado. Mi nombre es Vladimir Arteaga y si quieres más información sobre este tipo de dispositivos o videojuegos, me puedes encontrar en redes sociales como @Vivek, @BDBueno, YBDVaca, Edernesto, Kadequino.
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13: ¿Te acuerdas cuando ligar en los 90 era mandarle una carta a través de tu amigo como en Salvados por la Campana? Bueno, ahora mandamos a ChatGPT. Resulta que muchos están usando inteligencia artificial para escribir sus mensajes en aplicaciones de citas. Y la neta, les ayuda. Si eres tímido, la inteligencia artificial le da la frase perfecta, sin miedo al rechazo, sin tartamudear por texto. El problema es cuando ya no puedes vivir sin ella. Empiezas dependiendo de un copiloto para ligar. Y cuando llega la cita en persona, el Zach Morris carismático que escribía, resulta que era la inteligencia artificial. Incómodo. Sígueme en luisgg.com/mail.
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15: ¿Te acuerdan de mí?
16: No me falles.
17: A finales de los años 60 y principios de los 70 surgieron dos series japonesas que se convirtieron en nuestras favoritas. La primera de ellas, Ultraman.
18: Ultraman, Ultraman, Ultraman va a llegar.
17: Un superhéroe de 40 metros de altura que llegó del planeta Ultra. Hayata era un piloto de la patrulla científica quien muere en un accidente. Ultraman lo resucita y lo invita a que protejan a la humanidad juntos. Así que ahora serán uno solo, y cuando Hayata necesitara transformarse en Ultraman, usaría una cápsula llamada Beta.
19: El indicador de Ultraman le anuncia que le queda muy poca energía. ¡Adelante, Ultraman!
17: La otra serie fue Ultra 7, o Ultra 7. 7, 7, 7, 7, 7, 7, 7, 7, 7, 7, 7. Muy parecida a la serie de Ultraman. En una ocasión, dos alpinistas se encontraban escalando una montaña. Los dos tuvieron un problema con su soga, y para evitar que los dos murieran, uno de ellos cortó la soga y se dejó caer al vacío. Ultra 7, al ver esto, lo salvó, y para honrar su valor, decidió copiar su forma física y se hizo llamar Don Morobochi, para así poder unirse al Escuadrón Ultra y poder combatir a los extraterrestres que atacaban la Tierra. Cuando el Escuadrón Ultra estaba en problemas, Dan sacaba de su bolsillo unos lentes con bordes rojos con los cuales se transformaba en Ultra 7.
20: Ultra 7, te hemos estado esperando. Por fin acudes a la cita.
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10: Los cambios en la regulación para prevenir el lavado de dinero y el financiamiento al terrorismo no deben afectar a la mayoría de los clientes. Lo que va a suceder es que van a aumentar los controles y solicitudes de información cuando la institución detecte operaciones inusuales o de mayor riesgo. Por eso, para evitar alguna situación inesperada que pudiera interrumpir tus operaciones o limitar tus recursos, ponte al día en los siguientes puntos.
11: Número 1.
10: Mantén actualizado tu expediente en el banco con todos tus datos como domicilio, empleo o actividad económica.
11: Número 2.
10: Si recibes depósitos elevados o manejas mucho efectivo, el banco podrá pedirte que acredites de dónde provienen los recursos, tu trabajo o actividad económica, estados de cuenta, facturas, contratos, recibos de nómina o declaraciones fiscales.
11: Número 3.
10: No prestes tu cuenta bancaria para recibir dinero de otras personas y mucho menos si no tienes un parentesco familiar.
11: Número 4.
10: Evita movimientos fuera de tu patrón normal, como pueden ser transferencias internacionales inusuales, depósitos en efectivo repetitivos o uso de varias cuentas relacionadas.
11: Número 5.
10: Para un usuario que obtiene ingresos legales y puede demostrar su origen cuando sea necesario, los ajustes regulatorios implicarán principalmente más solicitudes de información y una supervisión más estricta, eso sí, siempre y cuando sea necesario. Y recuerda, las finanzas nos harán libres.
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0: Revista del consumidor. Radio. Un cuaderno que se deshoja la primera semana. Una goma que mancha en lugar de borrar. O una pluma que deja de pintar en pleno examen. Lo que parecía un ahorro termina siendo un doble gasto para tu bolsillo. Que no te pase. Quédate para saber cómo les fue a las marcas en nuestro estudio de calidad.
3: Revista del consumidor.
4: Surtir la lista de útiles escolares requiere de tiempo, paciencia y sobre todo una buena planeación. Frente a un anaquel lleno de opciones, la decisión se complica. El reto no solo es encontrar el precio más bajo, sino garantizar que los útiles duren todo el ciclo escolar.
0: Para ayudarte y orientarte en estas decisiones, realizamos un estudio de calidad de algunos artículos incluidos en la lista de útiles escolares.
4: Analizamos un total de 94 productos de útiles escolares, entre bolígrafos de tinta azul, lápices de colores, cuadernos, juegos de geometría, gomas y sacapuntas.
5: El objetivo general de este estudio es verificar que los productos cumplan con su etiquetado, que cumplan en cuanto a las pruebas de seguridad, para que en el momento que lo utilicen las niñas y los niños en la escuela, sea producto seguro para ellos.
4: Para empezar, verificamos que ningún producto tuviera defectos a simple vista y que todos incluyeran su información comercial. En los cuadernos, comprobamos el número de hojas, que el papel resista el borrado sin rasgarse, que hojas y pastas no se desprendan fácilmente del arillo o cocido y, en el caso de las pastas no plastificadas, qué tanto repelen el agua.
0: A los lápices de color les exigimos puntillas que soporten la presión al dibujar sin romperse. Además, evaluamos su eficiencia al iluminar, midiendo el grado de desgaste en los tonos rojos, negro y azul. En las gomas, pusimos a prueba su nivel de desgaste y su efectividad al borrar.
4: Para los juegos de geometría, comprobamos la precisión en las escalas de reglas y escuadras, la graduación exacta del transportador y el buen trazo del compás. En los sacapuntas, revisamos que no presentaran aristas filosas y que lograran una punta perfecta.
0: Y finalmente, en los bolígrafos, vigilamos que no manchen ni chorren, midiendo metro a metro cuánto rinde la tinta antes de agotarse. ¿Cuáles fueron los resultados?
4: Todos los cuadernos analizados cumplieron con su número de hojas, gramaje y no presentaron defectos. De los modelos no plastificados, el mejor evaluado al promediar todas las pruebas fue un modelo de la marca Escribe. Si prefieres cuadernos plastificados, los mejores evaluados fueron First Class, Keep, Cute, Norma y dos modelos de Escribe.
0: En los lápices de color, ninguno presentó defectos. Los que tienen las puntillas más resistentes son Cores, Mae, Norma, Vinci, además de dos modelos de Faber-Castell y dos de Staedtler.
4: En las gomas, las que menos se desgastan son Artesco, Maped, Pelican y Staedtler.
0: Para los sacapuntas, dos de Cores y uno de la marca Kum no presentan leyendas de precaución.
4: Los bolígrafos de tinta azul no presentaron defectos en sus acabados. Si quieres que la tinta te rinda al máximo, la marca Bic rompió récord al superar los 2,000 metros de escritura, mientras que Mae y Office Max apenas alcanzaron los 800 metros.
0: Finalmente, en los juegos de geometría, todos los modelos analizados presentaron algún defecto en sus acabados y ninguno logró la excelencia general.
4: Ahora bien, antes de comprar los útiles escolares, haz una pausa y revisa lo que quedó del ciclo anterior. Rescatar los materiales que siguen en buenas condiciones no solo le da un gran respiro a tu economía, sino que también ayuda a reducir el impacto ambiental.
0: En este regreso a clases, haz que tu inversión saque 10.
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13: Los mal durmientes nos contamos por millones y aunque somos legión, el drama de cada quien es único e irrepetible. Enfermedad o maldición, la incapacidad para conciliar el sueño es objeto de todo tipo de análisis e interpretaciones.
14: Como que yo era como los adultos, ¿no? Yo no tenía que dormir a la hora que dormían los pequeños. Y es a medida que te vas integrando en los ritmos de la vida adulta que esa incapacidad para dormir empieza a ser un problema serio.
13: En El Mal Dormir, David Jiménez Torres utiliza referencias personales, históricas y literarias para desentrañar y explicar la condición que nos impide pegar el ojo como debe ser.
14: Hay una especie de feromona del mal dormir que hace que los maldurmientes nos rechacemos entre nosotros, nos encontremos repelentes si nos encontramos en un bar o en una fiesta y no acabemos intentando ligar los unos con los otros, ¿no?
13: No se trata de lidiar con la falta absoluta de sueño, sino de gestionar ese estado intermedio entre el insomnio crónico y el descanso de quienes duermen apenas tocan la almohada. Vencer a los demonios de la noche y terminar con esa obsesión que nos aleja del sueño mientras lo perseguimos.
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10: Hay un montón de juegos con objetos que puedes practicar con tu gato sin salir de casa y que ayudan a fomentar su destreza y su gasto de energía. Uno de los más comunes y que más les gusta es la caña. Muévela tanto por aire como por el suelo para que la persiga. Sabemos que aman las cajas. Esconde dentro de una sus juguetes pequeños y ponle premios o comida. Tendrá que usar su olfato para encontrarlos y sus habilidades naturales para sacarlos. Cuando lo domine, eleva la dificultad, colocándolos en partes altas o escondites más complicados. Estos pasatiempos son recomendables hacerlos diario y hay uno semanal muy efectivo, el siempre confiable puntero láser. Mueve la luz por el suelo durante varios minutos para que sea perseguido por tu gato. Pero eso sí, para evitar que se frustre o se aburra, termina el juego señalando un premio o un juguete que pueda atrapar. Es importante que no siempre fuerces la actividad. Deja un juguete en un lugar visible y él solito se animará cuando tenga ganas. Trata de cambiar el objeto de vez en cuando para que no se fastidie. El tiempo de calidad con estos juegos será muy apreciado tanto por ellos como por ti.
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13: Desde el año 1999 opera en México el Instituto para la Protección al Ahorro Bancario, o mejor conocido como IPAB, que es el organismo encargado de administrar el seguro de depósitos bancarios, que es un instrumento muy importante para resguardar el patrimonio de los ahorradores en caso de que su banco atraviese por una situación complicada que provoque la quiebra. Aunque tome en cuenta que esta cobertura está limitada al equivalente a 400 mil unidades de inversión o UDIs, que en una cotización actual representa poco más de 3 millones de pesos por persona y por institución. Y es importante que como cliente de un banco y por tu propia tranquilidad, sepas que el seguro de depósito se aplica de manera automática y gratuita al momento de contratar algún producto protegido en alguna institución de banca múltiple legalmente constituida en México. Y se activa de manera inmediata en el momento en el que el banco que tiene tus depósitos entra en estado de liquidación. Pregunta a tu banco los productos que están considerados en el seguro y si tus ahorros suman más de lo que cubre, puedes entonces distribuir tus recursos en varias instituciones.
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24: Todos los videojugadores conocemos la frase "vamos a echar un FIFA". Eso ha cambiado este año por "vamos a echar un FC". Pues Electronic Arts ha sacado finalmente el EA Sports Football Club 24. En esta entrega hay algunas novedades que vale la pena resaltar. La primera es que ha integrado una tecnología llamada Hypermotion UV, una tecnología que de la mano de la inteligencia artificial captura los movimientos de los jugadores sin necesidad de utilizar trajes de captura de movimiento como antes lo hacían. Esto se traduce en mayor realismo tanto en el juego, choques y sobre todo en la personalización de los jugadores. En esta entrega, aparte de mejorar la física del balón y de todo en general, busca romper paradigmas en su modalidad de Ultimate Team, ya que ahora podremos conformar equipos mixtos. Sí, así como lo escuchas, podremos tener a las mejores jugadoras del mundo en tu once ideal con tus jugadores preferidos. También permitirá jugar entre plataformas. Entonces, ya no será un impedimento que juegues con tus amigos que tienen Xbox, PlayStation 5 o PC. Si 100 estadios, 30 ligas, 700 equipos, 9,000 futbolistas, 5 ligas femeninas, los mejores visuales y nuevas tecnologías no son suficientes para ti, no sé qué esperas para jugar el nuevo eSports Football Club 24. Mi nombre es Vladimir Arteaga y recuerda que si quieres más información sobre tecnología y videojuegos, puedes encontrarme en redes sociales como @Vivek. @B de bueno, YB de vaca, E de Ernesto, K de kilo.
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21: Bandita querida, es un placer saludarles como cada semana aquí desde la cabina de estreno. La semana pasada anduve yo ausente transmitiendo desde tierras lejanas, desde una tierra exótica con la que estoy absolutamente fascinado. Ya entendí por fin por qué hubo tan glorioso cotorreo entre México y Corea en época de mundial. Resulta que somos el mismo país en muchas cosas y ya les contaré más detalles una vez que se me permita revelar información de las series a las que fui a visitar. Pero si de glorioso y de mundial se trata, si de revelar información se trata, qué placer saludar a mi estimadísima y más que querida colega de las películas, mi adorada Gaby Cam.
7: Javier Ibarreche, un placer saludarte. Ya llegó por quien lloraban, ahora sí hay que decirlo. Pero mira, he de decirte que la semana pasada Riva y yo hicimos un digno trabajo extrañándote, pero aquí estuvimos hablando de lo que más nos gusta, el cine y las series. Ahora por tu culpa ya quiero ir a Corea, no te lo voy a negar.
21: Espero yo, me quiero volver embajador, quiero que Corea me lleve mucho a sus tierras. Quiero que la gente quiera ir a Corea, aparte es que de verdad, o sea, no puedo explicar qué cosa más maravillosa. Seúl es mi ciudad favorita del mundo, se acabó.
7: Ya, con
21: ya
7: eso.
21: Ya quiero hacerme fan de BTS, así, o sea.
7: Yo te enseño todo lo que tengas que saber, yo sí los distingo. Sí es, los distingo.
21: Sí vas a pasarla bien en el K-Pop Square, porque hay un K-Pop Square.
7: Ah, no, hombre, yo ya me vi comprando cosas de Jungkook ahí. Oye, ¿de qué vamos a hablar en este episodio?
21: Pues tenemos harta sorpresa, harta cosa divertida el día de hoy. Tenemos Anne Hathaway y Ewan McGregor nos contaron desde Los Ángeles sobre cómo sobrevivir ante una amenaza jurásica en el final de La Calle Oak.
7: La segunda temporada de Las Azules está de estreno y Bárbara Mori y Jimena Sariñana nos contaron cómo sus personajes terminaron envueltos en la masacre estudiantil de 1968.
21: Tenemos también la gran historia de Nick Carter, quien nos presenta en exclusiva la nueva canción de Paw Patrol, la Dino Película. Todo esto aquí en...
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0: escuchaste Every Little Thing She Does Is Magic de The Police, del final de la calle Oak, película que se desarrolla en los 80. Y algo que ha llamado la atención es que hay teorías de conspiración sobre si esta película podría estar conectada de alguna manera con el universo de Cloverfield.
1: Exterior. Día.
2: Las familias en la calle Oak inician su día. Dennis y Greg corren desesperadamente. Una vecina desde su puerta pregunta qué sucede. La pareja grita que entre a su casa o que corra. La vecina no alcanza a reaccionar. Un enorme dinosaurio la devora sin piedad.
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2: El final de la calle Oak.
0: Las cosas han cambiado en el vecindario. El final de la calle Oak está de estreno en cines y con una garantía porque está producida por nada más y nada menos que J.J. Abrams, productor de Lost y Cloverfield, a quien le gusta mucho jugar con la adrenalina y te va a tener al borde de tu asiento con la tensión al límite todo el tiempo.
4: Gaby, si no mal recuerdo, es la primera vez que vemos a Anne Hathaway con Ewan McGregor trabajando como coprotagonistas, teniendo una vida con sus dos hijos y su perro en los años 80, cuando de repente, ahí va un pequeño spoiler, se ven invadidos por dinosaurios. Y de la noche a la mañana, su calle se movió en el tiempo y el espacio y ahora deben luchar para sobrevivir.
0: Yo tengo que decirte que me parece genial ver a Anne Hathaway en un papel tan extremo, porque siempre lo vemos en dramas, en comedias, y aquí pues de alguna manera la vemos en una película de acción. Está armada con escopeta, está protegiendo a sus hijos, está saltando techos, dando patadas, literal. La vemos como una heroína de acción que a estas alturas yo creo que ya Anne Hathaway puede hacer absolutamente lo que se le pegue la gana y todos vamos a decir, wow, qué buena es, ¿no? She's really good, como en estas series de Disney donde alguien tocaba el escenario y alguien abajo decía, she's really good.
4: Excepto pues, en Camp Rock, donde nadie was really good.
0: Nadie.
4: O sea, cada persona que veías haciendo, wow, she's really good. No, she wasn't.
0: No, she
4: Muy,
0: wasn't.
4: No, o sea...
0: Pero Anne Hathaway,
4: paréntesis aparte.
0: Totalmente. Anne Hathaway, she is really good. Y estuvimos en Los Ángeles. Riva estuvo en la premiere de esta película y le preguntamos sobre cómo es sumergirse en un género en el que nunca la habíamos visto y qué la sorprendió este tipo de historia.
5: It was a funny thing because the movie is kind of a silly premise.
6: Fue algo divertido porque la película tiene una premisa simple.
5: But the emotions in it are very, very real.
6: Pero las emociones en ella son muy, muy reales.
5: And so I knew that, and I was just curious because normally movies that have a silly premise don't ask you to dig so deep as an actor.
6: Yo sabía esto y tenía curiosidad porque normalmente las películas con premisas simples no te piden tanta profundidad como actor.
5: But that's what David wanted us to do.
6: Pero eso era lo que el director quería que hiciéramos.
5: And to be honest, I didn't know if it was gonna work.
6: Y para ser honesta, no sabía si iba a funcionar.
5: I didn't know. I really, I've never seen a movie like this. I've never come across a script like this, so I didn't know how it was all gonna come together.
6: No había visto una película así. No me había cruzado con un guion así, y no sabía de qué manera se iba a acomodar.
5: I'm really proud of the way that it has.
6: Y me siento muy orgullosa de la manera en la que se logró.
4: La intención de J.J. Abrams es que los dinosaurios en el final de la calle Oak te dejen con pesadillas, porque los hicieron de la manera más aterradora posible. J.J. Abrams convenció al estudio de construir animatrónicos para sacar reacciones auténticas de cómo sería ser perseguido por uno de ellos. Cosa que, ok, ya lo hacía Jurassic Park, pero aquí el dato curioso es que el director no le avisaba al elenco en qué momento iban a activar algunas criaturas o los mecanismos en el set, así que cuando vemos a Anne Hathaway o a Ewan McGregor brincar o gritar del susto, son reacciones 100% reales.
0: Me encanta, y bueno, más allá de los sustos, yo creo que el corazón de la historia está en el mensaje de lo que eres capaz de hacer por los que amas, ¿no? Hasta dónde somos capaces de llegar. Ewan McGregor nos contó sobre el instinto de proteger a los tuyos y qué se llevó sobre sobrevivir a una amenaza jurásica.
7: I think you just do step up. Like, if your family's in risk, or it doesn't have to be your family, if your friends, your loved ones.
8: Pienso que solo das el extra. Si tu familia está en riesgo, no tiene que ser tu familia, tus amigos, tus seres queridos.
7: I think you naturally do what you have to do to protect.
8: Creo que naturalmente haces lo que tengas que hacer para protegerlos.
7: And especially in an environment when there's being chased by dinosaurs.
8: Especialmente en un ambiente en el que están siendo perseguidos por dinosaurios.
7: But you also have to be work together as a team. You know, maybe working together as a team is what I'm really taken away from this.
8: Tal vez deban trabajar en equipo, ¿sabes? Creo que trabajar juntos como equipo es lo que realmente me llevo de esta película.
9: I think that our neighborhood, our house, our whole street has moved.
10: How the hell is that even possible?
4: Hay una cosa que me gusta, digamos, de ver una película en este tono sci-fi, suspenso, llevado al terror, como con esta parte de lo inexplicable, que es

0: De televisión de antes, que tuvo mucho que ver con la firma de J.J. Abrams. También lo pasa con las películas de Cloverfield, que tienen como ese elemento de inexplicable, de terror cósmico, como de algo más grande que nosotros. Creo que su paso por el universo de Star Wars, donde realmente no tuvo control creativo, ahí fue la mano grande de Disney como amo y señor de su universo, diciendo qué hacer y qué no. Siento que lo puso en una situación complicada y terminó cayendo de la gracia de un montón de gente, cuando lo cierto es que yo creo que es un productor muy interesante, por decirlo menos, en las propuestas que trae. Y me gusta ver que acá como que regresa un poco a esa firma que a él lo caracteriza, que tiene que ver con lo misterioso, que tiene que ver con lo inexplicable, que tiene que ver con mezclar elementos de diferentes temporalidades, como lo hacía en Lost o como lo hace un poco en Cloverfield, pero ahora haciendo una suerte de homenaje a Jurassic Park en la forma de producción y en la temática de la película.
1: Es un gran contador de historias y además creo yo que es alguien que sabe bien manejar la ciencia ficción. O sea, J.J. Abrams es, si ustedes no han visto Super 8, se la están perdiendo muchísimo, me encanta esa película. Pero además es un tipo que en efecto sabe mezclar la realidad y yo creo que esta cinta, El final de la calle Oak, sigue un poquito esta tendencia de que el terror ya no es un solo género, de que ya no nos encanta eso de ¡bu! ¡Ah! ¿No? O sea, ya esta parte, ya el terror más inteligente, el terror que además mezcla la ciencia ficción es lo que realmente nos está sorprendiendo. Yo debo decirte que cuando vi la premisa de esta película, mi pensamiento fue, mis vecinos todos hablan coreano, no sé cómo me entendería con ellos si se llevaran todo mi vecindario a la era jurásica. O sea, me querría pensar que yo tomaría el mando, ya sabes, claro. Pero
2: luego sería, vete a Corea para que aprendas y ahí ya puedas comunicarte con tus vecinos, insisto, pero
1: oye,
2: bueno.
1: Está bien, ahora solo quiero agregar una cosa más, no me tienes que convencer, Javier, o sea, me tienes desde tu primera historia de adivinen a dónde voy, ahí yo ya estaba, vendidísima. Pero bueno, también otra cosa que quiero destacar es que muchas veces los animales juegan un papel muy humano, curiosamente, en este tipo de películas, porque son los que de alguna forma te atan con las historias, ¿no? Los que te hacen decir, ah, ¿qué haría yo? ¿Qué me pasaría a mí, no? Si yo no tengo hijos, si yo no tengo a quién defender de los dinosaurios, ¿qué haría? Y en esta película hay un perro que en realidad fue interpretado como aquellas épocas fueron interpretados también algunos personajes como los Sprouse, que eran un solo personaje pero eran gemelos interpretándolos. Hace cuenta, sí, hay un perro que es un pastor australiano que se llama Starbuck en la película, que en realidad fue interpretado por dos perros que son Prisket y Buzz y que se llevaron las palmas de todo el set y que yo he visto un montón de historias que ha subido Anne Hathaway y todo el cast de esta película de qué bien la pasaron con ese perro. Y solo por eso esta película tiene mi corazón. Sí, así de fácil soy de convencer y de ganar. Gracias, bye.
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0: y ya te lo veríamos adelantando, más dinosaurios. Sí, más dinosaurios. Parece que este fin de semana se pusieron de acuerdo para invadir la pantalla, porque no solamente Anne Hathaway e Ewan McGregor van a enfrentarlos, sino también la patrulla más adorable se prepara para una nueva aventura en Paw Patrol, la dino película.
1: Estaremos listos.
2: ¡Puedo correr más rápido!
3: Ahora vemos a todos los cachorros enfrentarse a una misión que supera por mucho todo lo que hemos visto antes y sus aventuras en Bahía Aventura. Los cachorros conocerán a los dinosaurios. Pero, ¿cómo llegaron ahí?
0: ¡Chiste de tío en de estreno! Sí, cómo no. Efectivamente. Bueno, pues les vamos a contar un poquito. La historia comienza cuando los cachorros viajan en un barco y se quedan atrapados en una tormenta y por esa tormenta terminan en una isla tropical que ni siquiera aparece en los mapas.
3: Ahí conocen a Rex, un cachorro que vive en este lugar y que se ha convertido en un experto en dinosaurios. El villano es el alcalde, que descubre que la isla tiene recursos valiosos y comienza a explotarlos. Paw Patrol, la dino película, es la tercera de la franquicia y en este escenario los cachorros tendrán que salvar a sus amigos y a los habitantes de la isla.
0: Y una de las cosas que les podemos contar de esta película es que, en efecto, no solamente trajeron a los Backstreet Boys para hacer la música, sino que ellos ya tenían un tiempo que no hacían música original y decidieron juntarse para hacer el tema de esta película. Y Nick Carter me contó cómo fue ese suceso.
4: Yeah, it's actually funny. I just had this revelation on a previous interview.
5: Sí, de hecho es curioso. Justo tuve esta revelación en una entrevista anterior.
4: Right before this.
5: Justo antes de esta.
4: I'm actually very nostalgic about this entire movie and the song.
5: En realidad siento mucha nostalgia por toda esta película y la canción.
4: Which is kind of like the same thing that I think our fans are going through with us right now, with Sphere and this kind of resurgence that we've been having.
5: Que es un poco lo mismo por lo que creo que nuestros fans están pensando con nosotros ahora mismo con lo del Sphere y este tipo de resurgimiento que hemos estado teniendo.
4: It's bringing back all these memories and with my children with Paw Patrol.
5: Me trae de vuelta todos estos recuerdos con mis hijos y Paw Patrol.
3: Gaby, ¿tú crees que la película de Paw Patrol se gane algo del Festival de Cannes? ¡Chiste de tío! ¡Vámonos!
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0: grandes historias.
1: Las grandes historias no siempre están hechas de momentos sencillos o de situaciones familiares ideales. De hecho, muchas veces la tragedia es un factor fundamental para que grandes artistas decidan tomar el destino en sus manos.
2: La gran historia que te vamos a contar hoy es la de un artista que antes de cumplir 18 años ya había alcanzado la fama mundial. Es uno de los integrantes de los Backstreet Boys, el menor de ellos, Nick Carter.
1: También ya había alcanzado un lugar que nadie le va a quitar en mi corazón, pero bueno. Originario de Nueva York, Nick de hecho fue elegido a los 13 años, o sea, súper joven, para formar parte de la banda. Y el éxito llegó rápidamente, primero conquistaron mercados europeos, después regresaron a su país convertidos en estrellas. Y a finales de los 90, ahí fue donde llegó la auténtica locura.
2: ¿Quién no recuerda a los Backstreet Boys con estas canciones?
1: O sea, yo todavía los tengo en mi playlist. A mí lo que tú me digas no me importa porque yo hasta los fui a ver a Las Vegas. Y tú te acuerdas que hemos visto temas en películas, temas como...
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2: Rolísima, rolísima. A ver si la arrojó la humana que es Gaby Cam en este momento. As long as you love me.
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1: Obvio me la sé, por favor.
2: Por supuesto. Esta creo que nos la sabemos muchos fans de la comedia porque habremos visto seguramente ese glorioso cold open de Brooklyn Nine-Nine donde Jake Peralta tiene que pedirle a estos cinco sospechosos que canten I Want It That Way.
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0: Esa escena es buenísima, porque además...
1: Me cuesta trabajo explicar lo bueno que es ese cold open. O sea,
0: porque además está él cantando con todo su entusiasmo y la chava... It was number five killed my brother.
1: El 5 mató a mi hermano. Ay, se me había olvidado esa parte. Corte, ¿sí? Empieza.
0: Y el otro, now number five, bien feliz. Bueno, y esta también a mí me gusta mucho, la de Larger Than Life. Oh, you people, can't you see? Rolón, ¿eh? Híjole.
1: ¿Qué te parece Shape of My Heart?
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0: Nunca entendí la letra de esa canción, pero ¿sabes qué? No necesito entenderla, no lo necesito.
1: Se entienden con el corazón.
0: Así es.
1: ¿Qué forma tiene? No importa. Se entiende con el corazón.
0: Esta.
1: Es, o sea, esta banda nos hicieron cantar, han vendido más de 130 millones de discos y recibieron 5 nominaciones al Grammy.
0: Pero muy poca gente sabe que no todo fue éxito en realidad, porque a puertas cerradas el reflector se apagaba y la vida familiar, particularmente de Nick Carter, parecía derrumbarse. No sé si tú lo sabías, pero 3 de los 5 hermanos Carter, o sea, eran 5, y 3 perdieron la vida a causa de adicciones, y su relación con uno de ellos, que era, si no estoy mal, el menor, Aaron Carter, que también era estrella y empezó muy niño una carrera musical, la relación de Nick Carter y Aaron era tan tóxica que terminó en una orden de restricción. Y, o sea, la verdad es que sí, la vida familiar de los Carter siempre ha sido un problema. Incluso tuvieron un reality show en su momento, pero bueno, también vivir todo esto a puerta cerrada mientras estás sobreviviendo una boyband definitivamente no es nada fácil.
1: El escenario boyband debe ser de las cosas más complicadas, porque estás muy morrito, tienes un nivel de fama explosivo y al mismo tiempo no eres un individuo. Como que se combina de una bola de factores que pueden ser hombres, que pueden ser mi historia de una persona. Afortunadamente, Nick eligió cambiar el patrón y hoy que los Backstreet Boys están vigentes con su residencia en el Sphere de Las Vegas, Nick nos contó por qué las boybands merecen el mismo reconocimiento que cualquier artista. Porque al final, como bien decíamos, no es fácil estar en una boyband.
3: Boy bands have always been there. They just labeled them as something else, you know, and they just started calling them boy bands later on.
4: Las bandas de chicos siempre han estado presentes. Simplemente empezaron a llamarlas boy bands mucho tiempo después.
3: But it really is just vocal harmony groups.
4: En realidad son grupos vocales que armonizan sus voces.
3: So we're happy that all the other boy bands, doesn't matter who you see out there.
4: Estamos felices por todas las demás agrupaciones, sin importar quiénes sean.
3: You know, BTS, it doesn't matter who it is out there. We're entertainers.
4: Ya sea BTS o cualquier otro grupo.
3: I'd like to say, you know, there's generations for all those groups that are fans of those groups.
4: Me gustaría pensar que existen generaciones para todos esos artistas y que siempre habrá fans para cada uno de ellos.
3: If you're still able to do it and still able to put on a show and be here after all these years, then you probably are, you know, you deserve to be here. And
4: si eres capaz de mantenerte vigente, montar un gran espectáculo y seguir aquí después de tantos años, entonces te has ganado tu lugar.
3: So we're proud of all those guys out there who are still in the game.
4: Estamos orgullosos de todos los que continúan en este camino.
0: Hoy en día los Backstreet Boys rozan el promedio de edad de 50 años y de las 56 fechas que agendaron en el Sphere de la Las Vegas, ya tienen sold out de 35 fechas. Las demás no es que no estén vendidas, es que todavía no ocurren. Más de 575 mil personas han viajado de todo el mundo para verlos y revivir la nostalgia. Y creo que la moraleja de una historia como la de Nick Carter es que no estamos destinados a repetir los mismos errores de nuestros padres, y hay algo que nunca va a pasar de moda, y eso es el talento.
1: Sí, son una banda que me parece que es un punto y aparte a nivel ícono cultural, a nivel historia de la música, a nivel la cultura pop de los 90s, 2000s para acá. O sea, podríamos alegar de algún modo que los Beatles, por ejemplo, fueron técnicamente la primer boy band en su momento.
0: Claro.
1: Pero como el género que tocaban ellos era el rock, que pronto adquirió como esta fama de peligroso y de que como que atentaba contra el sistema y tenía como esta cosa de que el rockstar se salía de la norma y hacía lo que se le antojaba y vivía un estilo de vida peligroso, no era de escándalo que de repente el miembro de una banda de rock tuviera problemas de adicciones, tuviera broncas con el alcohol, se hubiera peleado con medio mundo, fuera súper mujeriego. O sea, como que esta era una estética que hasta formaba parte un poco del panorama del rockstar. Con la boyband contemporánea es diferente, porque sí hay como esta imagen cuidada de niño bueno, juegan un poquito en este límite de la fantasía entre soy un buen ser humano, soy un niño inocente porque sigo siendo un niño, pero al mismo tiempo de algún modo están vendiendo sexo, porque pues sí hay una parte como muy, muy sensual y muy poderosa para el público que los consume. O sea, como que juegan en un límite bien raro, donde ya boybands que hemos visto desde los Backstreet Boys pues han cometido diferentes errores o a raíz de errores que cometieron antes, como que han sabido atender la lección y no meterse en los mismos pedos, pero los Backstreet Boys fueron como ese punto y aparte, como ese momento de inflexión cultural, que sentaron las bases para lo que es el prototipo de boy band que conocemos ahora. Y me parece entonces que, así como a las primeras rockstars de la era de la televisión les tocó vivir por primera vez un chingo de errores, así a los Backstreet Boys, creo, me parece, les tocó vivir un montón de mierda, que creo que solamente le suma un poco el mérito a la banda que son a nivel histórico. Además de que, perdón, pero tienen unas rolas que, o sea, te las sabes. Tú que me estás oyendo ahorita en tu coche, te la sabes.
0: Cantaste no hagas todas. No, o sea, y sabes que este comeback que tuvieron, que en realidad hay que decirlo, o sea, ellos nunca se fueron, mi querido Javier. O sea, toda la vida estuvieron vigentes, se separaron, hubo un tiempo en el que Kevin se fue, después tuvieron carreras como solistas. Nick Carter incluso se presentó aquí en México como solista. Por supuesto que lo fui a ver, o sea, ¿de qué me hablas? He ido a todos los conciertos que han venido a México. Y ahora este juego que decidieron hacer con sus fans, ¿no? Que hoy en día tienen la misma edad que ellos, que tienen hijos, etcétera. ¿Por dónde han decidido llevar su carrera? Hoy que tú, como fan de los Backstreet Boys, bueno, tú no, pero yo, ya trabajas, ¿no? Ya puedes darte el lujo a lo mejor de ahorrar para irte un viaje, etcétera. El haber hecho una residencia en Las Vegas con tantas fechas se ha convertido en toda una experiencia que además nunca está vacía. O sea, yo conozco por lo menos 15 personas a mi alrededor que han ido a ver esa residencia a Las Vegas en algún momento u otro. No es normal, ¿sabes? No es algo que la gente suele hacer, pero un poco apela a la nostalgia de quiénes éramos cuando ellos estaban cantando. Y otra cosa que hay que decirlo, a diferencia de muchas otras boy bands, que hoy, por ejemplo, lo vemos en bandas como, lo repito, BTS o Stray Kids, que todos cantan, las bandas de K-pop tienen eso. Los Backstreet Boys tenían eso. Los 5 cantaban. Algunos mejor que otros. Hoy, por ejemplo, Howie D, que por alguna razón decidieron que él era el latino. Yo estoy segura de que ni raíces latinas tiene, pero siento que le dijeron, tú te ves latino, tú deberías ser. Acaba de sacar una canción en español que se llama Coqui, que la gente está destruyendo en redes sociales. Pero al final, ¿sabes? Puede darse ese lujo y seguir vigente y seguir llenando The Sphere porque tiene talento. Y eso es lo que tienen los 5. Y al final, pues todo lo que hayan vivido y hayan pasado, se queda fuera a la hora de que se juntan los 5, ¿sabes? Entonces, yo siempre voy a ser fan de los Backstreet Boys. Si alguien me quiere volver a invitar a Las Vegas, voy a aceptar todas las veces que sea posible. Es más, vamos, Javier. Vamos tú y yo.
1: Jalo a ver por qué le siguen diciendo boys si no son The Backstreet Men. Pero bueno.
0: The Backstreet Gentlemen.

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1: Platicamos con Bárbara Mori y Jimena Sariñana, quienes nos confesaron los detalles de la nueva temporada de Las Azules y su escalofriante conexión con los eventos de 1968.
0: Volvemos en unos minutos con... 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
17: What? 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
17: You better. 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
0: 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Un nuevo día.
1: Es un nuevo día para Peter Parker. Despierta en su departamento recordando lo que su tía May le enseñó, que un gran poder implica una gran responsabilidad. Y que Spider-Man siempre debe hacer lo correcto.
18: De estreno.
19: Viernes, 8 de la noche.
1: Y sábados, 2 de la tarde.
0: De estreno. 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
1: Oye, ¿de qué me perdí?
3: De nada, llegaste súper a tiempo para regresar a...
1: De estreno Cinemex.
3: Oye, Gus, ¿qué crees que pasaría si combinamos Jurassic Park con el fin del mundo?
1: No lo sé, Mar, ¿qué pasaría?
3: Pues creo que encontraríamos el final de la calle O.
1: Ah, ¿es una peli con el fin del mundo apocalíptico y muchos dinosaurios? Me encanta.
3: Y Anne Hathaway.
1: Y Ewan McGregor.
3: Ay, qué guapo es.
1: ¿Vamos a ver la Cinemex?
3: Obvio, ya compré los boletos.
0: Seguimos aquí en... Con Gaby Cam y Javier Ibarreche. De estreno. En los próximos minutos, les vamos a contar.
3: Las Azules regresa a la pantalla de Apple TV y platicamos con Bárbara Mori y Jimena Sariñana, quienes nos contaron cómo sus personajes se enfrentan a un misterio criminal ligado a la masacre estudiantil de 1968.
1: ¿Qué pasa cuando las ganas de hacer cine al estilo Hollywood chocan de frente con el surrealismo de un pueblo en Veracruz? Tenemos de invitado a Daniel Sosa, que nos cuenta todo sobre el loco México mágico aquí en...

0: escuchaste Loser con Tame Impala de Spider-Man, un nuevo día que, pues ya se los habíamos dicho, se los recordamos. Ya es un fenómeno masivo, ya redefinió al personaje desde cero y el impacto global que ha tenido es tan demoledor que la película ya llegó a la impresionante marca de los 1.700 millones de dólares en taquilla, consolidándose como uno de los mayores éxitos en la historia del cine.
1: De estreno con Gaby Cam y Javier Ibarreche. Exterior, día. Filmación en Alvarado, Veracruz, México. Es un casting. El productor le dice a los asistentes qué personaje busca para su película.
2: Estamos buscando a gente que parezca gringa.
1: La gente se molesta.
2: O muy negra, o muy blanca.
3: ¡Mi hijo es blanco!
1: Trata de golpearlo.
4: Esta película es una locura. ¡Están mal de la cabeza!
1: De estreno, Cinemex. Loco México Mágico.
0: Solamente el extra de Mario Moreno Cantinflas ha retratado lo caótico que es hacer una película en México. Una tiranía titánica que con poco presupuesto y gran dosis de milagros se logra levantar los proyectos. Eso es justamente lo que pasa en Loco México Mágico, que trata sobre un alcalde de un pueblito en Veracruz que está empeñado en traer turismo a su ciudad y decide hacer una película como una gran producción de Hollywood.
5: Para dirigir esta película terminan recurriendo a Juan, quien es interpretado por Daniel Sosa, un camarógrafo de fiestas de 15 años que de pronto, casi sin querer, termina con todas las expectativas de una producción cinematográfica en sus hombros.
0: Y Juan es interpretado por nada más y nada menos que el gran comediante Daniel Sosa, que sé que es tu amigo y es amigo mío también, así que nos
5: encanta. Amigo personal de él, Sosa, que ahí estuvo en mi boda también, que me hizo muy feliz que sí pudiera acompañar, a pesar de que tiene una agenda muy apretada porque anda dando shows y anda de gira y anda grabando películas, pero lleva rato que me platicó de esta película. ¿Qué te platicó a ti?
0: A mí me platicó cómo subestimamos hacer cine en México. O sea, ¿qué es lo que nosotros creemos que es increíble y es horrible?
6: Creo que de repente, digo, en todos los trabajos hay sus complicaciones. Algo que luego platicaba con Andrea, que me decía, a ver, yo puedo estar de malas y hacer mi trabajo, mi tabla de Excel. Pero si yo estoy de malas o estoy recién cortado o tengo una cuestión emocional, no puedo salir en la escena donde se supone que estoy muy feliz, triste.
0: Claro.
6: Entonces, como que renunciar un poco a adaptar tus emociones a lo que te dice el guión es una cosa que tal vez es pesada, pero pues también tiene sus ventajas. Sus desventajas, creo que lo más pesado para mí de repente es los traslados. Los odio con todo mi ser.
0: ¿Ah, sí?
6: Traslados y esperar, lo odio, en verdad. No hay nada que más odie que eso. O sea, me pone malas.
0: El gran acierto del Loco México Mágico es que satiriza lo complicado que es hacer cine en este país, pero rescatando ese pensamiento de todo director mexicano, y yo creo que de todo el que emprende un proyecto contra todas las adversidades que existen, de que lo hago, y de que sale, sale. ¿Cómo eso? No lo sé.
5: Eso, me acuerdo que hace el año pasado tuve chance de entrevistar a Rodrigo Prieto cuando estuvo en Madrid presentando Pedro Páramo en el marco de un festival de cine mexicano, y hablando sobre diferencias culturales entre México y Hollywood y Europa y demás, él me decía, en México la gente no te dice que no. O sea, tú de repente preguntas, ¿dónde está Jonás? ¿Qué necesitas? A Jonás. O sea, como en lugar de decirte no ha llegado, no vino, sale un güey a decir, ¿qué ocupa? Yo se lo resuelvo. O sea, como que hay este espíritu muy de resolver, que es muy bonito visto, retratado desde la sátira, ¿no? Como dato curioso, te diremos que la película Loco México Mágico está basada en la experiencia de su director, Carlos Santos, que dirigió Chilangolandia y Señora Influencer, que como el personaje de Juan, también grabó videos para bodas, quinceañeras y algunos otros eventos que le ayudaron en su experiencia como director.
0: Soy fan de que hayamos elegido esta temática para hacer una película Loco México Mágico, y Daniel Sosa me platicó cómo es que esta cinta retrata positivamente a México.
6: Creo que dejamos de ser la película que habla mal de México. Yo estoy harto de ver que los mexicanos siempre nos representan y nos representamos bajo una misma narrativa gringa, porque los gringos hacen lo que quieran con los demás países. O sea, ponen de malos a los rusos, a los chinos, a todos los ponen de malos.
0: Menos a ellos mismos.
6: Menos a ellos mismos. Y creo que por ver una película donde ellos son los malos y donde México es cool y somos ingeniosos y somos divertidos, sin afán de decir que solo somos eso, ¿eh? Porque también entiendo que también somos la parte mala,
0: sí, sí, sí.
6: Pero también somos la parte buena, y creo que darle un foco a eso es algo que se me hace fuera de lo común. Y también que es una comedia que no te lleva a la historia, a la misma historia de siempre, que es una comedia que te deja pensando y te deja con una sensación bonita de que, güey, qué cool ser mexicano.
0: Yo tengo que decirte, mi querido Javier, que de vez en cuando en la oferta cinematográfica mexicana uno se encuentra con una idea original y yo creo que esta es una de ellas. Si algo descubrimos en el mundial en este país es que de verdad somos un país chingón, ¿sabes? O sea, tenemos, no estoy diciendo que sea perfecto, siempre lo hemos conversado aquí, pero es un país que sabe resolver. El ingenio mexicano no existe en otros lugares, ¿sabes? Tuve la oportunidad de recibir en vivo en la cabina de los 40 a Daniel Sosa y la plática giró alrededor de las cosas que nos hacen México, ¿no? Y entonces la gente empezó a mandar unas historias que ahora quiero yo jugar ese ejercicio contigo. ¿Qué es lo más México mágico que tú has visto en este país?
5: Lo más México mágico que he visto en este país.
0: Piénsala y te cuento la mía si quieres.
5: Por favor, por favor.
0: Bueno, lo más México mágico que yo he visto en este país ocurrió justamente en Veracruz, que es donde se desarrolla el Loco México Mágico. Me acuerdo que me fui de vacaciones con mi amiga de la universidad y fuimos a un lugar que se llama Cancuncito, que es, voy a intentar describirlo, hace cuenta, en medio del mar, o sea, ya que está súper, súper adentro del mar, hay como una especie de superficie que te llega a las rodillas, entonces te puedes bajar en medio del mar y estar parado en medio del mar, ¿no? Súper bizarro, por eso se llama Cancuncito, el agua súper clara, hay peces y demás. Y entonces ahí vamos mi amiga y yo, ¿no? Adolescentes, bueno, no éramos adolescentes, teníamos como 20 años, yo creo. Y así ya se para la lancha y bueno, aquí bájense, ¿no? Y lo primero México mágico fue que aquí hay peces, ¿no? Y el señor de la lancha agarró un bolobán completo, así un bolobán y al agua para que salieran los peces. Pero lo más bizarro de esta experiencia fue que en medio del mar, Javier, o sea, a mis alrededores no se veía tierra. Había un señor vendiendo chicharrones con su canasta en la cabeza, ya sabes, un señor vendiendo chicharrones.
5: Por supuesto, por supuesto, por supuesto. En general esa idea, o sea, tú vas a cualquier lugar en donde hay una montaña complicada de subir, es un cerro que de repente tiene 1,000 tropiezos para poder avanzar y de repente llegas a medio camino y hay un puesto de micheladas, que es como...
0: Claro, o sea, ¿cómo llegaron aquí?
5: ¿Cómo llegaron ahí? O sea, hay una historia muy bonita sobre estas cosas particulares de México. Se supone que Dalí en algún momento le encargó a un carpintero mexicano que construyera una mesa y le mandó pues un dibujo de la mesa que él quería. Se la dibujó en perspectiva para que la viera como en tres dimensiones a pesar de que estaba en un plano y el carpintero le construyó la mesa en perspectiva. O sea, la pata de adelante estaba más larga que las dos de atrás y que, o sea, y como, ¿qué es esto? Pues es la mesa que me pidió. No lo hizo por parecer chistoso. Lo hizo porque le encargaron. O sea, Dalí no soportaba que existiera un país más surrealista que él. Y eso es México.
0: Definitivamente. Y bueno, Loco México Mágico es una especie de, pues una especie de recordatorio de esas cosas buenas que tenemos. Algo de lo que platicaba justo Daniel Sosa cuando nos visitó es que vemos mucho a México retratado por el narco, por el crimen, etcétera. Y de pronto como hablar de este ingenio, ¿no? De cómo ves, cómo resolvemos ciertas cosas que dices, te cae que así funciona, ¿no? Cuando hay puestos detenidos por una sola tablita que tú dices, ¿cómo es que esto está de pie? No lo puedo entender, ¿no? Diferentes cosas. Y es bonito ver una historia así. Ahora, algo que nos contó también es que no está seguro de que vaya a llegar al streaming esta película porque también un poco pone en perspectiva la relación con Estados Unidos y cómo suelen retratar a todos los demás como villanos cuando muchas veces los villanos son ellos mismos, ¿no?
5: Claro, sí. A mí, desde que Señor Influencer me agarró como una grata sorpresa porque yo pensé que la película, o sea, el título no me llamaba para nada. Cuando eventualmente la vi, me llevé una gran sorpresa porque es una película que propone un montón sobre nuestra relación con las redes sociales desde un lugar bien divertido, bien interesante, bien aterrador. Le traigo muchas ganas a lo que sea que haga este director y que además vaya protagonizada por un querido amigo mío. O sea, toda la ilusión que me hace esta película, que además tiene que ver con el quehacer cinematográfico en un país tan extraordinario y tan único y, bien lo decíamos, tan mágico como lo es México.

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1: Escuchaste Déjenme si estoy llorando con El Gran Silencio. La versión original con Los Ángeles Negros, que es un rolo, se oye en la serie Las Azules, que llega a su segunda temporada.

0: y Javier Ibarreche. Interior. Día. Estación de policía. Distrito Federal, años 70. María camina por los pasillos de la estación de policía. Las miradas de sus compañeros la siguen. Ahora lleva el rango de teniente. Los hombres la miran con recelo. Ella sigue de largo, como si no lo notara. De estreno. Las Azules. Temporada 2.
1: Las Azules regresa con una segunda temporada. La serie está inspirada en la historia de las primeras mujeres policías en México en los años 70, una época donde ser policía era cosa de hombres.
2: En la primera temporada conocimos a cuatro mujeres que entraban al cuerpo policial y terminaban investigando por su cuenta a un asesino serial. Ahora la historia crece. María, interpretada por Bárbara Mori, ya es teniente y un nuevo asesinato llevará al equipo a descubrir una investigación relacionada con la masacre estudiantil de 1968.
1: Esto permite que la serie retrate más allá de una desigualdad de géneros y que toque temas como la corrupción, la justicia y hasta dónde estás dispuesto a llegar para defender tus ideales.
3: Los detectives creen que se trata de un crimen pasional, pero en este caso es venganza.
1: Platicamos con Bárbara Mori y le preguntamos precisamente qué nueva conversación pudieron explorar en esta temporada que no habían tenido oportunidad de abordar en la primera.
4: Hay muchas capas, pero hablando un poco de María, de mi personaje, María se metió a una aventura cuando entró a la policía que la empezó a abrir por todos lados, ¿no? A romper estas creencias, la hizo, digamos, que salir de un cascarón en el que estuvo metida toda su vida para descubrir que la vida es mucho más de lo que siempre creyó que era. Y eso fue hermoso, ¿no? Como que salir de ese cascarón y ver a María como diciendo, wow, todo esto es posible. Y ahora, en esta temporada, toda esa posibilidad es de, ok, ¿de qué más soy posible, ¿no? Y es como ir descubriendo más capas de su verdadero ser.
2: También regresa en Las Azules Jimena Sariñana como Ángeles, que es una mujer brillante que encontró dentro de la policía un espacio para demostrar todo lo que podía hacer, incluso en una época que constantemente intentaba ponerle límites. Y después de contar durante dos temporadas la lucha de estas mujeres, platicamos con Jimena Sariñana sobre qué es lo que más orgullo le provoca de la historia que están contando Las Azules.
5: Pues creo que me enorgullece mucho el sentirme valiosa para la creación del personaje y sentirme valiosa para el proyecto. Creo que es un proyecto de una escala enorme que requiere como una cierta excelencia en todas las personas que se involucran en él, y pues el ser considerada como parte de ese equipo pues obviamente me llena de mucha responsabilidad y también como de mucha satisfacción a nivel profesional y personal.
2: Crimen, investigación, historia, Las Azules, hay que decirlo, es una muy buena apuesta para ver una serie policial mexicana que va mucho más allá de resolver un simple asesinato. Estamos viendo un grupo de mujeres enfrentarse al sistema, a un grupo de mujeres queriendo destacar en algo en lo que muchas veces son mejores que los hombres. A mí la primera temporada me gustó muchísimo. Tengo que decir que la terminé muy rápido. Está Natalia Telles también en la primera temporada, Jimena Sariñana, Bárbara Mori. Y al final pues es un poquito como este camino que a las mujeres se nos negó durante muchos años de desarrollar todo nuestro potencial en ciertas áreas donde los hombres eran los que dominaban, ¿no? Lo estamos viendo no solamente en una serie como Las Azules, lo estamos viendo también en una serie como Ted Lasso. Me gusta mucho estar viendo temas así que nos ponen en perspectiva cuánto hemos avanzado, pero cuánto nos falta por avanzar.
1: Es una premisa que creo que da para un montón, más en un país como México, donde creo que el tema, la policía, nuestra relación con la ley, es complicada desde que la corrupción fue de algún modo institucionalizada en las épocas del Negro Durazo. O sea que la diferencia que hay entre la ley en México y la ley en otros países es que de verdad aquí la corrupción es parte de. Véase una película de policías de Ruiz Palacios, protagonizada ahí por Raúl Briones y Mónica del Carmen, que es una película que justo aborda esta relación entre policías con un sistema que un poco les exige la cara más peligrosa de ellos mismos, y a pesar de eso ellos tratan de hacer lo que pueden. Obviamente es un caso aislado, no representa a todos, pero creo que meter el contexto de la relación de la policía con el género en un lugar como México, donde además es complicada la relación con la ley, creo que es da un montón de tela de dónde cortar.
2: Y está muy bien contada Las Azules, o sea, está bien ambientada, está bien hecha, tiene muy buenas actrices también, y al final no deja de ser una serie de suspenso a pesar de que tiene temas que obviamente requieren ser tocados a profundidad y que generan debate. Así que Las Azules, en su nueva temporada, la puedes ver en Apple TV.
3: Lo que tenemos que hacer nosotras es conocer sus actividades corruptas.
0: La próxima semana estará
6: de estreno.
2: Jason Statham escribe un código de venganza.
1: Aquí nuestro top de recomendaciones.
6: Número 3.
2: Paw Patrol, la Dino película, llega a Cinemex.
6: Número 2.
1: Las Azules, segunda temporada, se estrena en Apple TV.
6: Número 1.
2: El final de La Calle Oak ya está de estreno en Cinemex.
1: Y sin más, bandita querida, llegamos al final de otro episodio de estreno. Gracias por acompañarnos como cada semana. Gracias por tolerar nuestros chistes de tío. Prometo que ya no voy a decir estupideces acerca
2: sí, dilo,
1: de...
2: Dilo.
1: Pero dilo. Es que vamos a seguir diciendo... O sea, cada vez que aparezca algo de Paw Patrol, vamos a hablar del Festival de Cannes. Perdón. Es el chiste más idiota, más...
2: Paw Patrol está guau.
1: Ven. O sea, ese es el nivel. Es el nivel. Damas y caballeros, gracias por acompañarnos en este nivel catastrófico que a veces tenemos de humor, pero un nivel muy elevado de apreciación de series y de películas. Un placer estar aquí con mi queridísima Gaby Cam. No se les olvide que nos encuentran en redes sociales como @deestrenomx. A mí me encuentran como @ibarrechajavier.
2: Y a mí me encuentran como @gabycam40. Échale un pan a Gaby Cam. Y por supuesto, recuerda que si te perdiste cualquier episodio de estreno, lo puedes encontrar en todas las plataformas. Tenemos una versión podcast y de hecho nos puedes ver haciendo este programa en video si vas a Los 40 México en YouTube. Ahí lo puedes encontrar. No queda más, nos escuchamos la próxima semana en este programa que nos encanta hacer, que se llama De Estreno.
6: Gracias por estar en el episodio de hoy. ¿Ya están listos para divertirse en casa? ¿O en el cine? Comenten el hype. Y nos vemos en Cinemex. En guión, Riva Pop, Salvador Chiauclazoli, Carlos Camacho, La Voz, Alex Cámara. En la producción y diseño de audio, Javi Mix García y Charlie de la Mora. Producción general es de Armando Reina. De Estreno es un programa de W Radio México. Derechos reservados, Radiopolis 2026.
2: Ahora sí, de que la ves, la ves.
7: Con De Estreno Cinemex.
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22: Los pagos sin contacto se posicionan aceleradamente en México. Y aunque no hay un porcentaje público de participación, la tasa de crecimiento es de más de 100%. Aquí te cuento 5 cosas que debes de saber del contactless.
23: Número 1.
22: La modalidad está diseñada especialmente para realizar operaciones de montos bajos para que sea más rápido y fácil para todos los clientes.
23: Número 2.
22: Las autoridades no fijan un tope máximo, sino depende del banco, el comercio, el emisor de la tarjeta y el historial de pagos, pero en general es de hasta 1,000 pesos.
23: Número 3.
22: Este límite es por razones de tu seguridad. En caso de robo o pérdida de la tarjeta, las compras mantendrán ese monto máximo en tanto no reportes el plástico, pero también si son varias compras se reportan y entonces pedirán el NIF.
23: Número 4.
22: Si excedes el límite máximo, la terminal te va a pedir que pagues de manera tradicional, es decir, ingresar la tarjeta y teclear tu NIF.
23: Y número 5.
22: Si de plano no te sientes seguro con esta tecnología, puedes deshabilitarla directamente en la opción de todas las tarjetas en el sitio de tu banco o también en tu sucursal. Y recuerda, las finanzas nos harán libres.
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6: Es oficial. Llegó un bebé a la familia y ha cambiado la vida de todos los integrantes. Pero, ¿qué hay con el perro? Aunque sabemos que los primeros días o meses serán complicados, procura que no se sienta celoso y desatendido. Respeta sus horas de paseo y los momentos para jugar con él. Acostúmbralo al olor del bebé con las cremas y lociones que usará y que reconozca objetos como la cuna o la carreola. Ponle audios con llantos de recién nacido en volumen bajo para que no reaccione con ansiedad ante los reales. Asegúrate que sus vacunas estén al corriente y redobla su higiene limpiando sus patas y hocico después de salir a la calle. El acercamiento entre ambos debe ser paulatino, que el perro inspeccione al bebé siempre bajo tu supervisión. Y cuando el niño ya pueda gatear o caminar, cuida que no transgreda los límites de la mascota. Enséñalos cómo acariciarlos y abrazarlos, y sobre todo, a medir su fuerza. Por último, el vínculo entre un bebé y un perro es muy positivo, tanto en lo físico como en lo mental. Desarrolla mejores defensas y reduce posibilidades de alergias. Mejora su calidad de sueño, se vuelven más sociables, crea un vínculo de confianza y protección, aprenden valores como la responsabilidad y la fidelidad, y por supuesto, los hará sonreír en más de una ocasión.
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3: ¿Recuerdas cuando tu perro corría como loco detrás de una pelota, saltaba el sillón de un brinco y te recibía en la puerta con una energía que parecía no tener fin? Un día te das cuenta de que ya no corre tan rápido, que le cuesta trabajo subir las escaleras, que duerme más y come menos. Tu lomito está envejeciendo y así como él te acompañó toda la vida, ahora te toca a ti acompañarlo a él. Lo primero que hay que saber es que la vejez no es una enfermedad. Es un estado fisiológico natural que atraviesan todos los seres vivos, incluidos nuestros compañeros de cuatro patas. Pero ojo, no a todos los perros les llega la vejez al mismo tiempo. Los de raza grande, como un pastor alemán o un labrador, se consideran adultos mayores a partir de los 6 o 7 años, porque celularmente se desgastan más rápido. En cambio, los de raza pequeña, como un chihuahua o un poodle, pueden no entrar en esta etapa sino después de los 10 años. Cuando tu perro envejece, los cambios no solo son de comportamiento, su cuerpo también se deteriora. Si no se cuida adecuadamente, puede desarrollar sarcopenia, que es la pérdida progresiva de masa muscular. Esto le provoca dolores crónicos, debilidad en las patas y dificultad para levantarse o mantenerse de pie. Y el problema va más allá de las piernas. El músculo no solo sirve para caminar, también produce sustancias llamadas mioquinas, que ayudan al metabolismo y facilitan la comunicación entre el cerebro y el hígado. Cuando el músculo se pierde, todo el organismo se resiente. Además, pueden aparecer padecimientos como insuficiencia renal crónica, artritis y hasta algo parecido a la demencia senil humana, que los veterinarios llaman síndrome de disfunción cognitiva canina. Sí, los perritos también pueden olvidar dónde está su plato o desorientarse en su propia casa. Ahora, la buena noticia. Hay mucho que puedes hacer para mejorar su calidad de vida. Llévalo al veterinario al menos cada 6 meses y pide que le hagan estudios de sangre,
4: porque el diagnóstico temprano es clave para que cualquier tratamiento sea eficaz.
3: Mantén al día su vacunación y desparasitación. Cambia sus croquetas por unas formuladas especialmente para perros maduros, con menos proteína. Límpiales los oídos y báñalo una vez al mes. Déjale juguetes para que se entretenga y mantenga la mente activa. Y sobre todo, no lo obligues a hacer cosas que ya se le dificultan. Tenle más paciencia. Sácalo a pasear periódicamente, pero a su ritmo.
4: Y dale el cariño que siempre mereció.
3: Tu perro te acompañó en tus peores días sin pedir explicaciones. Ahora que le toca a él caminar más lento, es tu turno de ajustar el paso. Estos bellos seres han sido nuestros compañeros durante mucho tiempo y merecen que aumentemos los cuidados en su comida, en su ejercicio, en sus visitas al médico y en cómo los tratamos. Porque un lomito viejito no necesita que le devuelvas la juventud, necesita que lo cuides con la misma lealtad que siempre te dio. Con información del doctor Marco Antonio de Paz Campos, director del Hospital de Pequeñas Especies de la FES Cuautitlán de la UNAM. Un guión de Leonardo Santiago, con información del portal Ciencia UNAM. Les saluda Mónica Genis.
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14: ¿Y cuánto vale un dólar?
15: Es una pregunta pertinente cuando todos los días escuchamos que sube o baja el precio de la divisa estadounidense.
14: O bien el peso fortachón.
15: Y es que dicho precio varía dependiendo de la fuente,
14: por lo que no tenemos una referencia única.
15: El tipo de cambio más difundido es el interbancario de mayoreo, que se mueve a toda hora y todos los días en plataformas globales de negociación. Pero además están los precios al menudeo de los bancos.
14: El de las casas de cambio.
15: El que utilizan algunos hoteles e incluso el que se usa para convertir a moneda nacional.
14: Las remesas provenientes de Estados Unidos.
15: Y para solucionar esta falta de homogeneidad en la cotización del dólar,
14: cuando tenemos que pagar un producto o servicio denominado en la moneda estadounidense,
15: el Banco de México, que junto con la Secretaría de Hacienda es responsable de la política cambiaria, determina lo que se conoce como tipo de cambio fix,
14: que se utiliza para realizar operaciones al siguiente día hábil de su publicación,
15: para así evitar una distorsión con los múltiples precios del dólar que escuchamos o vemos todos los días. Conoce más directamente en www.banxico.org.mx.
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